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1: Queremos entrar a tu lugar santísimo. Queremos contemplar tu rostro, Señor, habitar en tu presencia. Purifícanos, Señor. Límpianos. Renuévanos.

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Seguimos al Dios que se hizo hombre. 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
1: ¿Cómo estás delante de Dios? ¿Cómo estás? ¿Cómo estás? ¿Cómo estás? Rabasama, quita la jamaya. Ay, ¿cómo te sientes delante de Dios? ¿Cómo te sientes? Sé sincero, sé sincera delante de Dios. Aquí se van a terminar los pecados ocultos, gloria a Dios, porque yo le voy a, mire, hay que orarle a Dios que empiece a revelar lo que está tapado. Hay que empezar a orarle a Dios que destape lo escondido. Hay que empezar a orarle a Dios que limpie la iglesia. Hay que empezar a orar a Dios. Sama la batalla. Alábalo, alábalo, alábalo. Yo le pregunto en esta noche, ¿cuántos de los que están aquí quieren la senda antigua? ¿Cuántos de los que están aquí quieren la senda antigua? Ay, yo quiero la senda antigua, hermano. Estoy cansado de una iglesia vacía. Estoy cansado de una iglesia muerta. ¡Alábalo! Ay, Dios santo, te alabo. Mirad, empiece a ver, gloria a Dios, y oiga lo que dice la Biblia. Pregunta por la senda antigua, gloria a Dios. A mí no me vengas con cuentos, a mí no me prediques un evangelio barato, a mí no me traigas cualquier cosa. Yo quiero la senda antigua, gloria a Dios. Esta iglesia quiere la senda antigua, aleluya. No queremos un evangelio modernizado, no queremos un evangelio mundanalizado, queremos la senda antigua. Alábalo, alábalo, alábalo. Oh, Samakai, aloha. Marra, tatuama, soquea. Soma, aquí la baja, ay, ay. Alábalo, gloria a Dios. Empiece a preguntar. Si tú estás en una iglesia liberal, escapa por tu vida y pregunta por la senda antigua. Si estás en una iglesia que hay pecado y no quieren predicar contra el pecado, escapa por tu vida y pregunta por la senda antigua. Shama. Aleluya. Hay caminos que al hombre le parecen derechos, pero su final son caminos de muerte, de destrucción. Aleluya. Que no llenan, no sacian. Por eso Dios le dijo a Jeremías, capítulo 2, verso 13, dos males le dijo, ha hecho mi pueblo. Me dejaron a mí. ¿A quién? A Dios. Fuente de agua viva. Y cavaron cisternas. Cisternas rotas. Amasuita la majaya. Que no retienen agua. No retienen agua. Aunque busques la felicidad, allí no está la felicidad. Aunque busques la paz, allí no está la paz. Aunque busques el gozo, allí no está el gozo verdadero. Aunque busques la salida, allí no hay salida. Aunque busques la verdad, allí lo que hay es mentira. Gloria a Dios. Volvámonos a la senda antigua. El camino lo eliges tú. Si quieres seguir el camino del liberalismo, o el camino del extremismo religioso, o el verdadero camino del evangelio. Pero el camino no lo elige nadie, lo tienes que elegir tú. Y este pastor ha determinado. Alábalo. Estar en la senda antigua, hermanos. Si a usted no le gusta, yo lo siento mucho. Yo lo siento. Pero yo no puedo, por complacerte a ti, cambiar el mensaje. Ay, mi alma te alaba, Jesús. La iglesia tiene que estar en este momento desesperada. El tiempo se nos acaba. Cristo viene por su pueblo. Aleluya. En lugar de modernizar la iglesia, hay que estar preguntándole: ¿dónde está la senda antigua? ¿Dónde? ¿Dónde? ¿Dónde está aquella iglesia primitiva? La iglesia llena del Espíritu. La iglesia llena de poder. La iglesia de la palabra. La iglesia con doctrina. Aleluya. ¿Dónde está esa senda antigua que ya muchos dejaron? Gloria a Dios, incluyendo, hermanos, dentro de nuestras iglesias, aleluya, que todavía se predica la palabra. Usted mira a la hermanita, el hermanito, desesperado porque el mundo se les meta. Gloria a Dios, aquí no queremos la vanidad, aquí no queremos cosas de la carne. Hermanito, por favor, volvamos a la senda antigua, aquellas iglesias, aleluya, donde los enfermos se sanaban, donde los esclavos espirituales eran libres, donde los demonios iban fuera. Shaba, quita la basoja, laya. Alábalo, alábalo. Ay, mi alma te alaba, Jesús. Aquellas iglesias, hermanos, donde usted entraba, gloria a Dios, el hombre entraba borracho, y cuando terminaba el culto, aleluya, los demonios de borrachera se iban de él. Y aquella persona que entraba con ataduras demoníacas, aleluya, y de lo primero que hacía: ay, ya no quiero esta vida, ay, ya no quiero tomar, ya no quiero fumar, ya no quiero droga, ya no quiero prostituir mi cuerpo, ay, ya no quiero mentir, ay, ya no quiero pecar. Aleluya, necesitamos volver a esa iglesia. Shabakiman Solea, alábalo. Ay, mi alma te alaba, Jesús. Aleluya. Pregunta, por favor. Pregunta por la senda antigua, iglesia amada. Tú que me oyes a través de radio, televisión, a través de las redes sociales, aleluya, la iglesia se está perdiendo, la iglesia se está corrompiendo. Lamentablemente, hoy lo que tenemos es un montón de ministros que no fueron llamados por Dios, sino que fueron, aleluya, puestos por los hombres, porque se graduaron en un instituto bíblico y el estudio es bueno, el instituto es bueno, gloria a Dios, pero más bueno es estar lleno del Espíritu Santo y que sea Dios el que te llame, el que te unja. Gloria a Dios. Alaba lo que Él vive. Ay, mi alma te alaba, Jesús. Imagínese usted un hombre, una mujer, saliendo de un instituto bíblico, con conocimiento, con sabiduría de la palabra, y acompañado bajo la unción del Espíritu Santo. Aleluya. Imagínese qué bendición fuera en la iglesia. Oh, gloria a Dios. Pero en lugar de tener esa clase de hombre, lo que tenemos es un montón de carnales. Aleluya. Que han olvidado la vida espiritual. Que han olvidado la búsqueda. Shamalaba aquí a Mai. Le dijo Dios: preguntad por la senda antigua, cuál sea el buen camino. No cualquier camino, el buen camino. El cristiano debe de discernir lo que es de Dios y lo que no es de Dios. Aleluya. Ay, hermano, pero es que mire, fulanito hace milagros, hace prodigios. La gente pone la mano en la gente y se cae al suelo. Jesús dijo: guardaos de los falsos profetas que vienen a vosotros vestidos de ovejas, pero por dentro son lobos rapaces. Alaba lo que Él vive. ¿Sabes qué dijo Cristo? No todo el que me dice Señor, Señor entrará al reino de los cielos, sino el que hace la voluntad de mi Padre que está en el cielo, el que vive la palabra. Muchos me dirán en aquel día: en tu nombre profetizamos, echamos fuera demonios, hicimos milagros, hicimos prodigios. Oh, gloria a Dios. Y entonces dijo Cristo: yo les declararé, nunca os conocí, apartaos de mí, hacedores de maldad. Gloria a Dios. Por eso nos urge volvernos a la senda antigua. No te dejes engañar, el camino lo tienes que escoger tú. Gloria a Dios. Si quieres andar en el camino de la santidad, en el camino de la senda antigua, o en el camino donde todos quieren andar hoy.

antes de este texto que estoy compartiendo con ustedes, dice en el encabezado del capítulo 6, juicio contra Jerusalén y Judá. Juicio. En el verso 10 del capítulo 16, Dios hace una pregunta: ¿a quién hablaré? Y amonestaré para que oigan. Oiga eso. ¿A quién? Hoy la gente no quiere oír. Hoy la gente viene a los cultos y se van igual para la casa. Hoy la gente no tiene cambios. Aleluya. Hermano, de estos cultos es para salir llorando para la casa. Llorando. Dios, yo quiero que mi vida a partir de hoy nunca vuelva a ser la misma. Aleluya. Entonces Dios dijo: ¿a quién hablaré, amonestaré para que oiga? He aquí que sus oídos son incircuncisos y no pueden escuchar. He aquí que la palabra de Jehová les es vergonzosa. Y dice Dios con dolor: no la aman. Hermanito, el día que tú dejes de amar esta palabra, te habrás estancado espiritualmente. Aleluya. Y hoy en esta noche tú vas a elegir en qué camino vas a vivir. Aleluya, te adoro, Jesús. Escuche lo que dice la Biblia, verso 13. Porque desde el más chico de ellos hasta el más grande, cada uno sigue la avaricia. Y desde el profeta hasta el sacerdote, todos son engañadores. Todos, dijo Dios. Todos. Aleluya. Así está la iglesia del Señor en este momento. Es un montón de engañadores. Un montón de mentirosos. Un montón de gente que no quieren predicar la senda antigua. Un montón de hombres, aleluya, que la iglesia está pervertida, está mundanalizada. Gloria a Dios. Ya no hay decencia, ya no hay pudor, ya no hay ética, no hay respeto ni a Dios ni a los seres humanos. ¿Sabes qué dijo Dios? Y curan la herida de mi pueblo con liviandad, diciendo paz, paz. Y dijo Dios: y no hay paz. ¿Cómo estamos viviendo en este momento, hermano? Dios te quiere bendecir, Dios te quiere dar un carro nuevo, Dios te quiere dar casas, Dios te quiere dar negocios, Dios te quiere... Hermanito, ¿sabes qué decía el apóstol Pablo? Buscad las cosas de arriba. Allá arriba. ¿Cuántos adoran a Dios? Busque las cosas de arriba, le dijo a los colosenses. Ay, santo, te adoramos en esta noche. ¿Y qué hacían estos profetas, estos sacerdotes? Curaban la herida del pueblo. El pueblo estaba torcido, el pueblo andaba en pecado, el pueblo andaba en rebeldía. Y en lugar de predicar contra el pecado, curaban la herida con liviandad y le decían: tranquilo, todo está bien, hay paz, gloria a Dios. Hoy no podemos estar diciendo eso, hermano. La iglesia está viviendo torcida y alguien se la tiene que decir en este momento.
Gloria a Dios. La iglesia tiene que volverse a la senda antigua. La iglesia tiene que volver a los altares. La iglesia tiene que volver a la santidad por dentro y por fuera. Ay, alábalo, alábalo, que Él vive, alábalo. Alábalo. Oiga eso. Y con todo eso, el amor de Dios le dice a este pueblo: así dijo Jehová, paraos en los caminos y mirad y preguntad por la senda antigua, cuál sea el buen camino. Aleluya. Iglesia amada, por favor, yo le pido a toda la iglesia de Cristo, hablen con sus ministros, hablen con sus pastores, hablen con sus líderes, hablen, díganle, volvámonos a la senda antigua. Volvamos a predicar aquel evangelio de la santidad por dentro y por fuera. Aquel evangelio que cambiaba a la gente. Aleluya, y se transformaban. Aquel evangelio que hacía a la gente nacer de nuevo. Aquel evangelio que Cristo predicaba cuando le dijo a Nicodemo: te es necesario nacer de nuevo. No basta lo que sabes. No basta tus doctorados, no bastan tus conocimientos, necesita nacer de nuevo. Alábalo, alábalo, alábalo, alábalo, gloria a Dios. Necesitamos ese milagro, hermanito. Usted necesita ese milagro. Yo necesito ese milagro. Oh, gloria a Dios. Y por eso te digo, hermano, cuando tú naces de nuevo, nadie te suplica que le sirvas a Dios. Nadie te obliga a estar en la iglesia. Nadie te hace trabajo personal. Gloria a Dios. Cuando tú naces de nuevo, tú quieres caminar con Dios. Tú quieres andar en la senda antigua. Tú quieres vivir en la santidad. Tú quieres vivir en la palabra. Alaba a Dios si puedes.

Oh, compartía conmigo el domingo una sierva de Dios de Cuba, allá en Kentucky. Estábamos comiendo en una mesa. Una mujer con un testimonio, vestida con pudor. Y me dijo: pastor, yo nací en ese evangelio que usted predica. Mi pastor, me dijo, predicaba esa misma doctrina. Mi pastor, me dijo, Dios lo usó tan poderosamente que levantó una iglesia de 10,000 miembros, me dijo, hasta que vino alguien, me dijo, y trataron de destruir la vida de mi pastor, me dijo, hasta lo metieron preso, me dijo, de una manera terrible. Bendito sea el nombre de Dios. Por eso yo le digo, iglesia amada, nunca deje de orar por uno, por este servidor, y yo voy a orar por ustedes, gloria a Dios, porque esto cuesta un precio. Esto hace que el diablo se moleste, que el diablo se revuelque. Esto hace que despierte la ira del infierno, gloria a Dios. Pero de una cosa yo te digo: si nos mantenemos en la senda antigua, tenemos a Dios de nuestro lado. Y aunque nos metan al horno de fuego, ahí se va a meter Dios con nosotros. Y aunque nos metan en el pozo de los leones,

santos. Alábalo, alábalo, alábalo. ¿Sabes cuál es la ventaja de vivir en la senda antigua? Que no estás solo. Dios está contigo. Dios está contigo. Dios está contigo. Dios está con nosotros. Alábalo, alábalo. Amasuita la macanda, la vaso jalaya. Y yo te lo digo, hermanito, porque lo siento en este altar. Ay, yo lo siento en este lugar. Ay, yo lo siento en este templo. Ay, yo siento que está allí con ustedes. Está a través de la radio, a través de televisión. Aleluya. El Dios de la palabra. Esta palabra están deseando la humanidad. Oh Dios. Vamos a preguntar por la senda antigua. Y cuál sea el buen camino. Y Dios en su amor le dijo a este pueblo: andad por él. A mí no me interesa lo que digan los doctores, los teólogos. Yo voy a hacer lo que me dijo esta palabra. Anda por la senda antigua. No, pero es que esto hay que modernizarlo. No, dice la Biblia: andad por la senda antigua. Shamaquita lama sojalaya. Aleluya. Si tú te quieres torcer, escoge el camino que tú quieras. Pero yo quiero el camino de la senda antigua. No solo para mí, sino para todos los que me oyen. Para esta iglesia que Dios me ha llamado a pastorear. Oh, gloria a Dios. Yo quiero aquí la senda antigua. Ayúdenme, iglesia. Oh, gloria a Dios. Ayúdenme que esta iglesia practique la senda antigua. ¿Sabes qué le dijo? Y hallaréis descanso para vuestras almas. Mire, hermanito, no hay nada, nada que se compare que vivir una vida consagrada a Dios en este camino. Mi hermano, usted se acuesta en paz, se levanta en paz. Usted no tiene temores de nada. Que le dicen: mire, que ahí viene una pandemia. No importa. Ya te vas a morir. No importa. Gloria a Dios. Para mí el vivir es Cristo, el morir es ganancia. Gloria a Dios. Que se te va a levantar el diablo. No importa. Gloria a Dios. Te van a venir pruebas, te van a venir batallas, te van a venir luchas. No importa. Gloria a Dios. Yo quiero andar en esta senda antigua, porque cuando usted anda en esta senda antigua, la Biblia dice aquí: y hallaréis descanso para vuestras almas. Porque hay gente que dejaron la senda antigua y no son felices, están amargados, están vacíos, están tristes. Y aunque hagan cosas bonitas, pero no están sintiendo la presencia de Dios, porque el Espíritu de Dios te guiará a toda verdad y a toda justicia. El Espíritu Santo no te saca de la palabra, el Espíritu Santo te lleva a la palabra. ¿Cuántos adoran a Dios? Por eso es que usted va a ver que un verdadero cristiano vive en una paz. Paz. Su paz no depende del dinero, no depende de la casa, ni del carro, ni de las posiciones materiales. Su paz depende de Dios. Óigame bien, Dios les está hablando, les está diciendo: y hallaréis paz para vuestras almas. ¿Y sabe qué le dijeron ellos? No andaremos. Ay, Dios mío, ¿no es eso lo que está haciendo la iglesia del Señor en estos días? Que Dios nos está hablando y la gente dice: no, es que usted es fanático, es que usted es religioso, es que usted se quedó en la antigua.
pues déjame a mí en la senda antigua, porque no quiero cambiar este camino. Alábalo que Él vive. Esto me ha dado paz a mí. Esto le ha dado paz a este pueblo que me oye en esta hora. Esto le ha dado paz a miles y miles que me oyen a través de radio, televisión y en las redes sociales. No cambies la senda antigua, mantente en la senda antigua. Aunque te llamen raro, aunque te critiquen, aunque te digan religioso, aunque te digan aleluya, aunque te digan santurrón, mantente en la senda antigua. Que el diablo está desesperado por sacarnos de la senda antigua. Pero con este pueblo se equivocó el diablo. Tenemos la palabra, tenemos la palabra, gloria a Dios. Y de la palabra no nos vamos a salir. Bendito Dios, porque fue Él el que dijo: andad en ese camino, andad en él. Oiga bien, oiga bien, por favor. Dios le dijo a Jeremías en el capítulo 15, versículo 19. Solo la última partecita. Oiga lo que Dios le dice a Jeremías de ese versículo. Jeremías, conviértanse ellos a ti, pero tú no te conviertas a ellos. Aleluya, gloria a Dios. Iglesia, Jesús es refugio y salvación. Iglesia de Jesucristo, que me oyes en diferentes partes del mundo, que se conviertan ellos a ti, pero tú no te conviertas a ellos. Aleluya. Aunque te quieran modernizar, mantente en la senda antigua. Aunque te quieran sacar de la palabra, no te salgas de la palabra. Que ellos se conviertan a ti. Aleluya, pero tú no te conviertas a ellos. Bendito sea el nombre de Dios. A nosotros Cristo nos sacó de la basura del pecado, de la borrachera, de la idolatría, de las envidias, de los pleitos, de los adulterios, de las fornicaciones, de las herejías. Oh, gloria a Dios, de todo lo que el mundo tiene, de allá nos sacó el Cristo de la gloria. Óigeme bien, y para allá no volvemos, porque la Biblia dice que se conviertan ellos a ti, pero tú no te conviertas a ellos. Quiero que vayan conmigo, por favor, a Mateo, capítulo 7.

Hermano de mi alma, el camino lo escoges tú. Si tú quieres vivir un evangelio mundanalizado, un evangelio de extremismos religiosos, de fanatismos, eso es tu decisión. Porque el camino lo elige usted. Óyeme bien lo que te dice el Señor a través de su palabra. Mateo capítulo 7, versículo 13 y versículo 14. Para que tú no me vayas a llamar legalista, para que no me vayas a llamar extremista, no. Oye lo que dice Jesús, porque esto no te lo va a decir el apóstol, no te lo va a decir el teólogo, no te lo van a decir. El evangelio de hoy en día es un evangelio de la puerta ancha, que se vale de todo, se permite de todo, puedes vivir como te dé la gana. Gloria a Dios, lo único que Dios mira es el corazón. Gloria a Dios, eso es lo único que Dios mira. Tú puedes venir todo torcido, vestir como te dé la gana, hablar como te dé la gana, hacer lo que te dé la gana con tu cuerpo, pero nunca te dirán que tu cuerpo es templo y morada del Espíritu Santo. Bendito sea Dios, y que no va a morar el Espíritu Santo en cualquier cuerpo. Para Dios morar en ese cuerpo, tiene que también tu cuerpo ser santo, porque el que mora dentro de la iglesia no es cualquiera, es la tercera persona de la Trinidad, es el Espíritu Santo. Escucha bien, Mateo 7:13. Jesús, el mejor de los predicadores, dice estas palabras: entrad por la puerta estrecha. Aleluya. Así es este camino. Aquí no se puede caminar en pecado. Aquí no se puede vivir como vivíamos en el mundo. Aquí no podemos hacer lo que hacíamos antes. Esta puerta es estrecha. Aquí en esa puerta nadie puede entrar si no deja todas las pocas vergüenzas que teníamos en el mundo. Aquí no se puede entrar con esas malicias que teníamos allá afuera, con esos ojos llenos de adulterio, de fornicaciones, con esos espíritus de lascivia en la mente. Por esta puerta no se puede entrar de esa manera. Aquí no se puede entrar en contiendas, en pleito. Aquí no se puede entrar con raíces de amargura. No, esa puerta es angustia. Y el consejo del dueño de la iglesia es: entren por la puerta angosta. Está la otra puerta que es ancha, que caben todos y caben mucho, gloria a Dios, y se vale de todo. Pero en esta iglesia queremos la puerta angosta, queremos la senda antigua, queremos este evangelio, aleluya, no adulterado, un evangelio puro, un evangelio como lo dejó el maestro. Gloria a Dios. A mí no me interesa que diga lo que diga el pastor más grande de la tierra. No, por encima de ese pastor está Jesucristo, está la palabra, y Cristo fue el que dijo que entre por la puerta estrecha. Oiga bien lo que dice Jesús: entrad por la puerta estrecha, porque ancha es la puerta y espacioso el camino que lleva a la perdición. ¿Sabe cuál es lo más doloroso de todo? Y muchos son los que entran por ella. ¿Qué están enseñando en algunos lugares? Puedes tomar, pero no emborracharte. 3, 4 no es malo. Eso es lo que están predicando, es la puerta ancha. Gloria a Dios, no te preocupes. Dios no se fija en lo que tú andas por fuera. Esa es la puerta ancha, gloria a Dios.
Aleluya. Tú puedes venir con una licra a la iglesia, aunque andes provocando a todos los hermanitos que no oraron y que son carnudos en la iglesia. Esa es la puerta ancha, pero la puerta que Cristo nos dijo que entráramos no fue la ancha, fue la estrecha, la angostita, gloria a Dios, donde solo se puede entrar en santidad, en obediencia, en sometimiento a la palabra, en una vida recta delante de la presencia de Dios. Por esa puerta no entra todo el mundo, por allí solo entran unos cuantos. Aleluya. Yo sé que aquí hay gente que está entrando por esa puerta, aquí hay gente que va a elegir esa puerta, gloria a Dios. Aquí hay gente que está hambrienta de oír esta palabra, y no solo aquí, a través de radio, televisión, hay gente que va a empezar a entrar por la puerta estrecha. Hermanito de mi alma, si tú estabas entrando por la puerta ancha, como me dijo un varón: pastor, yo era miembro de una iglesia de miles de miembros, y me dijo, y mi pastor era apóstol, pero nunca, me dijo, nunca me predicó contra el pecado, nunca me dijo que yo andaba mal. Y yo andaba torcido, yo llevaba una doble vida, yo estaba empezando, aleluya, a dejar un montón de mujeres embarazadas. Oiga, oiga lo que estaba pasando con la vida de ese hombre, hasta que un día me dijo, encontré un mensaje que usted predicó en las redes sociales, aleluya, y en ese mensaje usted decía, valora tener a Dios de tu lado, y empecé a llorar amargamente. Me dijo, gloria a Dios, bendito sea Dios, aleluya. Y por eso, mire mi hermano, yo lo digo con mucho temor y temblor, pero hay miles en el infierno en este momento que están maldiciendo a los predicadores de la modernidad, están maldiciendo a los predicadores del evangelio de la prosperidad, del evangelio, aleluya, moderno de nuestro día, porque ellos pensaron que iban para el cielo y están en el infierno porque no les predicaron contra el pecado, no les predicaron contra las cosas que a Dios no le agrada. Pero hoy yo vengo a decirte lo que Cristo dijo: entra por la puerta estrecha, aunque te cueste, aunque tengas que llorar, aunque tengas que derramar lágrimas, entra por esa puerta, iglesia. Aleluya. Ay, Dios mío. Oh Dios, cuando yo leí estas palabras de Jesús, yo solamente le dije: Señor, yo quiero entrar por ahí, porque su amor me lo está diciendo a mí: David, entra por la puerta estrecha, mi siervo. Aleluya. Sé que vas a tener que renunciar a muchas cosas. Sé que vas a tener que dejar muchas cosas. Sé que vas a tener que negarte a ti mismo, tomar tu cruz cada día y seguirme. Pero quiero que entres por la puerta estrecha, David. Aleluya, mi alma te alaba. Y luego me habla a través de su palabra, porque hay otra puerta, mi siervo. Esa puerta es ancha, y son miles y miles que están entrando por ella. Son miles de almas, son miles de cristianos que están en la puerta ancha, hermano. Por favor, iglesia bendita del Señor, no cambies este camino. Iglesia amada, en esta hora te invito a que conservemos esta iglesia en la senda antigua, gloria a Dios. Mira, hermanito, si nos mantenemos en la senda antigua, el Espíritu de Dios se va a derramar, el Espíritu de Dios se va a mover, Dios va a libertar, Dios va a romper cadenas, Dios va a echar fuera al diablo y su demonio, gloria a Dios. Cuando tú vives en el Espíritu, tú tienes autoridad sobre los poderes demoníacos.

0: Cristo el camino que lleva la vida. Y dice: y pocos son los que la hallan. Por eso, si usted lo ha encontrado, dele gracias a Dios. No mire de menos al que está a su lado, no. No mire de menos a aquellos que están quizás en una iglesia liberal. Ore por ellos. Ore por ellos. Y si hay alguno que me está oyendo, escapa por tu vida. No oigas lo que digan los hombres, oye lo que dice esta palabra. Esta palabra está por encima de cualquier autoridad religiosa de esta tierra. La palabra, gloria a Dios. Alabado sea el nombre de Jesús. Porque esta puerta es estrecha y es angosto el camino. Aleluya. En este camino no se puede andar como a nosotros nos da la gana. Aquí se vive en santidad. Tú elegirás en cuál camino quieres andar. Siento una aflicción grande en mi corazón. Hermanita, si tú estás teniendo lucha y tú dices, pero es que allá en aquella iglesia permiten esto, permiten aquello, allá se visten las hermanitas, se ponen pantalones, licra, y cantan y tienen unción y predican, y tremendo. Cuando tú no entiendas algunas cosas, vuélvete a la Biblia. Primera de Timoteo, y cierro con eso. Escucha, senda antigua, senda antigua. Escoge el camino de la senda antigua. Primera de Timoteo, capítulo 2, versículo 9. Dice el gran apóstol Pablo: asimismo, que las mujeres se atavíen de ropa decorosa, con pudor y modestia, no con peinados ostentosos, ni oro, ni plata, ni perlas, ni vestidos costosos. Esa es la pureza del Evangelio. Eso es la senda antigua. Yo no te estoy inventando, te estoy dando lo que dice la palabra. La sierva de Dios, las hermanitas de la iglesia tienen que vestir con pudor y modestia. Los hermanos igual. Tienen que vestir apropiadamente.
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mano sanadora del Todopoderoso está aquí. Él te sana, Él te hace libre. Proféticamente extiende la mano al que tienes al lado. Señor, declaramos sanidad. Por tus llagas somos sanos. Por tus heridas, por tu sangre, hoy somos limpios. Ordenamos que toda enfermedad se vaya en el nombre de Cristo Jesús. Ordenamos que toda lepra, que es tipo del pecado, tipo de ataduras, tipo de maldiciones, ordenamos que hoy se vaya en el nombre de Jesús. Somos una generación limpia, somos una generación que le pertenece a la sangre de Cristo. No le pertenecemos al pecado, no le pertenecemos a ninguna enfermedad, le pertenecemos a la sangre del Cordero de Dios. Somos libres.

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0: clamo, oh Dios, porque tú me respondes. Inclina a mí tu oído y escucha.
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0: Cuídame como a la niña de tus ojos. Escóndeme bajo la sombra de tus alas. Salmo 17, 6.

0: Hay una fuente en vosotros, Señor, que salta para la vida eterna. Hay una fuente, Dios, que sale de nuestro espíritu, que no se puede detener.
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0: Hay una fuente de alabanza, una fuente llena de adoración, que fluye de nosotros, que fluye como un río.

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clama a mí y yo te responderé. Porque es necesario que el que se acerca a Dios crea que le hay y que es galardonador de los que le buscan. Acércate creyendo, dice el Señor. Acércate creyendo. Cree que mi bondad es mayor que todos los juicios de los hombres. Cree que mi justicia es más poderosa que todas las iniquidades de tus antepasados. Cree que mi misericordia se renueva cada mañana sobre tu vida. Cree que soy tu padre y que ya no eres huérfano más. Cree que por medio de la sangre del Cordero tú has sido redimido. Cree que todas tus necesidades son suplidas conforme a mis riquezas en gloria. Cree que para ti hay un lugar en mi mesa. Que no eres un extranjero y advenedizo, sino eres conciudadano de los santos y miembro de la familia de Dios. Cree que yo te escogí y te puse nombre, y mío eres tú. Cree, porque al que cree todo le es posible.

0: Dile, Señor, te doy gracias porque tus palabras son fieles y verdaderas. Gracias, Dios.
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1: Corazón y en unidad, en un mismo sentir. Cantemos esto al Señor y le demos la gloria por medio de este canto.

0: Señor, recibe nuestra oración, que es desde el fondo del corazón de tus hijos, Señor. Recibe alabanza, gloria y honra a ti, Señor. Recibe todo aplauso de tus hijos en este día, Señor. Levantamos tu nombre y te confesamos como nuestro Señor.
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3: 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A pesar de que muchas veces nos hemos refugiado en muchas cosas, hemos aprendido a refugiarnos.
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4: ¿Alguna vez te has preguntado si una cristiana puede usar joyas y maquillaje sin deshonrar a Dios? Esta duda ha dividido iglesias, creado juicios y generado confusión en miles de mujeres que desean agradar al Señor, pero también anhelan expresarse con belleza. En 1 Pedro 3:3-4 leemos que la belleza de ustedes no sea la externa, sino la del ser interior, la que procede de un espíritu afable y apacible, lo cual es muy valioso delante de Dios. Este versículo no prohíbe el adorno externo, sino que señala la verdadera fuente del valor ante Dios. Hoy profundizaremos en lo que realmente enseña la Biblia sobre el uso de adornos y maquillaje, más allá de normas humanas o tradiciones. Te mostraremos cómo distinguir entre vanidad y expresión personal, y revelaremos los principios espirituales que deben guiar tu elección. ¿Estás lista para entender lo que Dios tiene reservado para ti? Desde los primeros días en que una mujer se mira al espejo, surge una pregunta silenciosa que con el tiempo crece con fuerza en su corazón. ¿Está bien adornarse? ¿Puede una cristiana fiel a Dios usar maquillaje y joyas sin ofender a su Creador? Esta duda no nace solo de la vanidad o del deseo de agradar, sino del anhelo profundo de vivir una vida íntegra sin comprometer la santidad. Es una pregunta que no se queda en la superficie de la piel, sino que toca la esencia de la identidad espiritual. Lo que está en juego no es simplemente una elección estética, sino el deseo de caminar correctamente delante de Dios. Por eso no se puede responder con una regla fría o una lista de prohibiciones. Hay que ir más profundo. Porque cuando Dios mira a una mujer, no ve primero sus aretes o su sombra de ojos. Él ve su corazón. En el 1 Samuel 16:7, el Señor le dice a Samuel: no te dejes impresionar por su apariencia ni por su estatura. El Señor no mira lo que mira el hombre. El hombre mira la apariencia, pero el Señor mira el corazón. Este pasaje es más que una instrucción, es una ventana al carácter de Dios. Él no condena lo externo porque sí, ni aprueba lo interno porque sea invisible. Él examina las motivaciones, el espíritu detrás de cada decisión. Una mujer puede usar maquillaje con modestia, sin idolatría, y otra puede no usar nada, pero estar llena de orgullo por su supuesta pureza. Del mismo modo, una joya puede ser un simple adorno, sin peso espiritual, y un rostro limpio puede ocultar una intención de juzgar a los demás. Todo depende de lo que hay detrás de la imagen. Por eso, antes de hablar del exterior, debemos hablar del corazón. Cuando una mujer decide maquillarse o colocarse un collar, lo importante no es solo el producto que usa, sino la razón por la cual lo hace. Busca agradar a los hombres, busca aprobación social, busca sentirse valiosa porque su rostro maquillado encaja con los estándares del mundo, o lo hace como una expresión artística, con libertad, sin esclavitud, sabiendo que su verdadera identidad no depende de su imagen. Estas preguntas son esenciales porque Dios no se impresiona con fórmulas religiosas, ni se complace con apariencias vacías. Jesús mismo fue muy claro con los fariseos cuando les dijo: así también ustedes por fuera parecen justos ante la gente, pero por dentro están llenos de hipocresía e injusticia. Mateo 23, 28. El problema no era su ropa o su higiene externa, sino que usaban esa apariencia como disfraz para ocultar un corazón que no había sido transformado. A lo largo de la historia bíblica vemos mujeres que fueron usadas poderosamente por Dios y que también eran reconocidas por su belleza externa. Esther es un ejemplo poderoso. Ella fue llevada al palacio real y pasó por un proceso de preparación que incluía aceites aromáticos, cuidados estéticos y una presentación ante el rey. No fue su maquillaje lo que salvó a su pueblo, pero tampoco fue un obstáculo para cumplir el propósito de Dios. Fue su corazón valiente, su obediencia y su disposición a ponerse en la brecha por su nación, lo que la convirtió en instrumento de salvación. Sin embargo, sería ingenuo ignorar que su apariencia también fue parte del escenario que Dios usó. No porque Dios dependa de la belleza, sino porque Él puede usar todas las cosas para cumplir su voluntad, incluso aquello que algunos rechazarían por apariencia. Del otro lado, también encontramos ejemplos de advertencia. En Isaías 3, 16 a 24, el profeta habla sobre las mujeres de Sión, quienes caminan altivas, con ademanes provocativos, adornadas con joyas y perfumes, pero alejadas de la justicia. Allí no se condena el adorno en sí, sino el orgullo, la arrogancia, la sensualidad que brota desde un corazón desviado. El castigo no viene por los aretes o los brazaletes, sino por el corazón que los usaba como instrumentos de vanidad y soberbia. Este pasaje no es una prohibición general contra el uso de joyas, sino una advertencia contra el corazón altivo que las utiliza para ensalzarse por encima de los demás. Porque no hay adorno más ofensivo que el orgullo, ni maquillaje más peligroso que la arrogancia disfrazada de espiritualidad. La verdadera belleza, la que permanece, nace en el corazón. Proverbios 31:30 nos recuerda que engañosa es la gracia y vana la hermosura, pero la mujer que teme al Señor, esa será alabada. Este versículo no está en contra de la gracia ni de la hermosura, sino de poner nuestra confianza en ellas. La gracia puede ser encantadora y la hermosura puede ser un regalo, pero si ellas se convierten en el fundamento de nuestra identidad, estamos construyendo sobre arena. La mujer que será verdaderamente honrada, no solo por los hombres, sino por el mismo Dios, es aquella que vive con reverencia, obediencia y temor del Señor. Esa mujer puede maquillarse o no, puede usar joyas o no, pero su verdadero resplandor viene del interior. El apóstol Pedro, cuando escribió a las mujeres creyentes, no prohibió los adornos, sino que señaló una belleza más profunda. En 1 Pedro 3, 3 a 4 dice, que la belleza de ustedes no sea la externa, la de peinados ostentosos, joyas de oro y vestidos lujosos, que su belleza sea más bien la incorruptible, la que procede de lo íntimo del corazón, de un espíritu suave y apacible, lo cual es de gran valor delante de Dios. Este pasaje ha sido malinterpretado por muchos, convirtiéndolo en una prohibición legalista. Pero si leemos con atención, Pedro no está diciendo no usen nada de esto, sino no pongan su belleza en esto. Es una invitación a cultivar una belleza que no envejece, que no depende de modas ni de cosméticos. Una belleza espiritual que agrada a Dios más que cualquier adorno físico. Dios creó la belleza. Él diseñó los colores, las texturas, las formas. La belleza no es enemiga de la santidad. Lo que contamina no es lo que entra por los ojos, sino lo que sale del corazón. Jesús dijo en Marcos 7, 20 a 23, que lo que realmente contamina al hombre es lo que sale de su interior, porque de dentro del corazón de los hombres salen los malos pensamientos, las inmoralidades sexuales, los robos, los homicidios, los adulterios, la avaricia, la maldad, el engaño, el desenfreno, la envidia, la calumnia, la arrogancia y la necedad. Todos estos males vienen de dentro y contaminan a la persona. Notemos que en esta lista no se menciona el maquillaje, ni las joyas, ni la vestimenta. Lo que contamina no es un color en los labios, sino un corazón que busca sobresalir, provocar o manipular con su apariencia. Por eso, antes de hablar de cosméticos o de perlas, tenemos que hablar de intenciones. Una mujer puede usar maquillaje y seguir siendo humilde, piadosa y pura. Y otra puede no usar nada, pero ser dura, crítica y altiva. Dios no está midiendo el largo de los aretes ni el tono de la base. Está mirando si hay obediencia, si hay humildad, si hay un deseo sincero de reflejar a Cristo en cada aspecto de la vida, incluido el aspecto exterior. Y eso no se logra con imposiciones externas, ¿no?, sino con una transformación interna. Como dice Romanos 12:2, no se conformen a este mundo, sino transfórmense mediante la renovación de su mente. Así podrán comprobar cuál es la voluntad de Dios, buena, agradable y perfecta. Muchas veces el legalismo ha querido sustituir la transformación del corazón con reglas externas, pero el Evangelio no es un código de vestimenta, es un llamado a una vida renovada. No es una lista de lo que puedes o no puedes ponerte, sino una invitación a vestir el carácter de Cristo. En Colosenses 3, 12 a 14 se nos dice: por lo tanto, como escogidos de Dios, santos y amados, revístanse de profunda compasión, bondad, humildad, mansedumbre y paciencia. Y por encima de todo esto, vístanse de amor, que es el vínculo perfecto. Esta es la ropa que verdaderamente nos identifica como hijas del Rey. Una mujer puede usar un vestido sencillo y no tener compasión, puede ir sin maquillaje y no tener amor, puede quitarse las joyas y seguir siendo áspera, impaciente, soberbia. Pero una mujer que ha sido transformada por el Espíritu Santo brillará con un resplandor que ninguna paleta de sombras puede producir. Esa luz viene del interior. Es la luz que irradia una mujer que ha pasado tiempo en la presencia de Dios. Es la luz de la paz, de la sabiduría, de la ternura, de la santidad. Es el brillo que no se puede fabricar ni imitar, porque viene del cielo. Por eso, cuando hablamos de maquillaje y joyas, no debemos comenzar preguntando, ¿está bien o está mal?, sino, ¿por qué lo hago? Lo hago para esconder inseguridades, para competir con otras, para impresionar, o lo hago en libertad, sin presión, sin culpa, sin esclavitud, porque allí está la clave. Dios no quiere que sus hijas vivan atrapadas en la condenación, ni en la comparación, ni en el miedo a fallar por algo externo. Él quiere hijas libres, libres para amarlo, para obedecerlo, para reflejar su gloria, incluso en su manera de presentarse ante el mundo. Y si todavía hay dudas, hay una oración que puede traer claridad. Señor, muéstrame si hay algo en mí que te ofende. Esa oración, dicha con sinceridad, no solo revela si el maquillaje es un ídolo, sino si lo es la aprobación, el juicio o incluso el legalismo. Porque el corazón que agrada a Dios no es el que sigue reglas externas sin pensar, sino el que se deja moldear por Él en cada decisión. Así comienza este camino, no con un cambio de ropa ni con una decisión apresurada de dejar o usar maquillaje, sino con una entrega sincera del corazón a Dios. Cuando una mujer decide buscar primero el reino de Dios y su justicia, todo lo demás, su estilo, su presentación, su actitud, será añadido conforme a la voluntad del Padre. Porque una hija de Dios que camina en la luz no necesita esconderse ni exaltarse, solo necesita reflejar en todo lo que hace la belleza del Evangelio que la salvó. Y si aún quedan dudas, hay una verdad que nunca falla. Dios no está interesado en lo que tú puedas ponerte encima. Él está profundamente interesado en lo que dejas que Él transforme por dentro. Esa es la belleza que realmente cuenta, la que permanece, la que impacta, la que transforma, la que testifica que has estado con Él. Cuando se habla de modestia en el contexto cristiano, muchas veces

bestia, según la escritura, va mucho más allá de lo que es visible. No es ausencia de belleza, sino presencia de sabiduría. No es apagarse como mujer, sino caminar con discernimiento espiritual, con una actitud que refleja templanza, dominio propio y respeto por el orden divino. En el pensamiento bíblico, la modestia es una virtud que nace del temor de Dios y se manifiesta en todas las áreas de la vida, incluyendo, pero no limitándose a la imagen exterior. No se trata de apagar la luz de una mujer, sino de dirigir esa luz para que no distraiga, sino que revele el carácter de Dios en ella. En 1 Timoteo 2, 9 a 10, el apóstol Pablo escribe: asimismo, que las mujeres se atavíen de ropa decorosa, con pudor y modestia, no con peinados ostentosos, ni oro, ni perlas, ni vestidos costosos, sino con buenas obras, como corresponde a mujeres que profesan piedad. Este pasaje ha sido interpretado muchas veces como una prohibición tajante al adorno, pero lo que Pablo está haciendo no es establecer una ley ceremonial, sino señalar una prioridad espiritual. Lo que define a una mujer piadosa no es su arreglo exterior, sino las obras que brotan de su corazón transformado. No se está diciendo que la ropa decorosa sea enemiga de la fe, ni que el oro o las perlas sean por sí mismos ofensivos a Dios. Lo que se está condenando es la actitud que busca destacar con extravagancia, que coloca la atención en lo superficial y olvida el llamado a reflejar la piedad interior. La modestia entonces no es un uniforme ni una fórmula estética, sino una manifestación de sabiduría. Es saber cuándo es suficiente. Es entender que lo visible tiene un peso espiritual y que cada elección comunica algo. Pero esa comunicación debe estar guiada por la prudencia y no por la necesidad de aprobación ni por la rebeldía disfrazada de libertad. La mujer que vive en modestia no vive bajo la sombra del miedo ni bajo la presión de agradar a los hombres. Vive bajo la luz del discernimiento, no necesita eliminar su sentido del gusto, su sensibilidad artística o su cuidado por la imagen. Lo que necesita es alinear su expresión externa con su identidad espiritual. En Proverbios 11:22 se afirma: como zarcillo de oro en el hocico de un cerdo es la mujer hermosa que carece de discreción. Esta imagen gráfica y radical no desprecia la belleza ni el adorno, sino que enfatiza el contraste entre la apariencia y el carácter. Cuando hay belleza pero no hay sabiduría, lo que debería ser honra se convierte en necedad. Es la discreción, la modestia, la sobriedad, lo que da verdadero valor a lo visible. Y es justamente allí donde se revela la diferencia entre una modestia que es sabiduría y una modestia que es legalismo. La sabiduría instruye, guía, transforma desde el interior hacia el exterior. El legalismo impone, juzga, exige cambios externos sin tocar el corazón. La mujer que se viste con modestia por sabiduría no lo hace para cumplir una regla, sino para reflejar a quien teme. Su pudor no nace del temor a los hombres, sino del deseo profundo de honrar a Dios. Ella entiende que su cuerpo es templo del Espíritu Santo y que por tanto debe ser tratado con dignidad, no escondido por vergüenza ni expuesto para atraer. Su presencia es firme, serena, limpia. Habla con autoridad, camina con propósito y todo lo que hace, incluido cómo se presenta, está gobernado por la obediencia a Dios. La Escritura nunca ordena que la mujer anule su feminidad. No la llama a una apariencia descuidada ni a un rechazo estético. Lo que pide es que la belleza no se convierta en un medio de manipulación, de orgullo, de comparación o de sensualidad descontrolada. En el diseño divino, la belleza puede coexistir con la santidad. La modestia no se opone a la elegancia ni a la expresión personal,
ni al deseo natural de embellecer.

0: Lo que la modestia hace es colocar límites santos a ese deseo, para que no se convierta en vanidad, en esclavitud ni en tropiezo. Cuando se habla de modestia con sabiduría, se reconoce que cada cultura tiene sus códigos de vestimenta y sus formas de expresión. Lo que es considerado recatado en una cultura puede no serlo en otra. Por eso, la modestia bíblica no se define por cortes de tela, sino por la intención del corazón y la sensibilidad hacia el entorno. La mujer sabia, la que busca reflejar a Cristo, no se aferra a la moda del mundo, pero tampoco se enorgullece de estar fuera de ella. Ella no vive para destacar ni para ocultarse. Vive para glorificar a Dios, incluso con lo que viste, con lo que decora y con lo que elige usar. El apóstol Pablo también escribe en Romanos 14 sobre no poner tropiezo a otros con nuestras decisiones. Aunque este pasaje trata de temas alimenticios, el principio espiritual se extiende a todas las áreas de la vida cristiana. La modestia incluye considerar cómo nuestras decisiones afectan a quienes nos rodean. Esto no significa ceder a los juicios humanos, sino actuar con madurez espiritual. La mujer cristiana, entonces, no debe vivir buscando evitar la crítica, sino viviendo con la conciencia limpia delante de Dios. Es libre, pero esa libertad está guiada por el amor. En 1 Corintios 10, 23, 24 leemos: todo me es lícito, pero no todo conviene. Todo me es lícito, pero no todo edifica. Que nadie busque su propio bien, sino el del otro. Esta es la esencia de la modestia: libertad que considera, belleza que edifica, apariencia que honra. Vestirse con modestia no es vestirse con temor, es vestirse con intención, con claridad, con propósito. No se trata de esconder el cuerpo por vergüenza, sino de presentar el cuerpo con reverencia. Es saber que la belleza puede ser una bendición, pero también una responsabilidad. La mujer que cultiva un espíritu modesto no lo hace para ser aprobada por hombres ni para cumplir normas religiosas, sino porque entiende que todo en su vida está bajo el señorío de Cristo. En 1 Corintios 6, 19 a 20, se nos recuerda: ¿acaso no saben que su cuerpo es templo del Espíritu Santo, quien está en ustedes y al que han recibido de parte de Dios? Ustedes no son sus propios dueños, fueron comprados por un precio. Por tanto, honren a Dios con su cuerpo. Este mandato no está limitado a la sexualidad o la conducta moral, sino que abarca toda expresión corporal, incluida la forma en que nos vestimos, nos adornamos y nos mostramos al mundo. En este contexto, el maquillaje y las joyas no son condenados por su naturaleza, sino evaluados según la motivación y el propósito. Una mujer puede usar maquillaje de forma sobria, como una expresión estética equilibrada, sin caer en el exceso ni en la provocación. Puede llevar una joya sin estar buscando atención, sin idolatrar la imagen. Lo que da valor a esa elección no es el objeto en sí, sino el espíritu con el que se utiliza. Y ese espíritu debe estar enraizado en la sabiduría que viene de lo alto. Como dice Santiago 3:17, la sabiduría que viene de lo alto es primeramente pura, después pacífica, amable, dócil, llena de misericordia y de buenos frutos, imparcial y sincera. Si una elección estética refleja estos frutos, no puede ser rechazada por Dios. Pero si produce orgullo, competencia, provocación o esclavitud, entonces debe ser revisada, corregida o abandonada. La modestia verdadera se refleja también en el silencio interior. No necesita justificar sus decisiones constantemente ni criticarlas de otra. No busca imponer su visión sobre la de los demás, sino vivir con coherencia, con un testimonio silencioso que habla más fuerte que las palabras. Esta mujer ha comprendido que su verdadera influencia no está en la ropa que lleva, sino en la presencia espiritual que emana de su vida, su serenidad, su dulzura, su firmeza, su fe, todo en ella habla. Y eso no se logra con imposiciones externas, sino con una relación profunda y continua con el Espíritu de Dios. Por eso, cuando una mujer se pregunta si puede usar maquillaje o joyas, la respuesta no puede depender de una norma fija, sino de una evaluación interna. ¿Estoy siendo guiada por sabiduría o por inseguridad? ¿Estoy reflejando dominio propio o deseo de aprobación? ¿Estoy adornando mi cuerpo porque entiendo que es templo de Dios o porque me siento vacía si no lo hago? Estas preguntas no se responden con una regla general, sino con una conciencia moldeada por la verdad. Y esa verdad siempre apunta al equilibrio, nunca al exceso ni a la negación. La modestia guiada por sabiduría no se obsesiona con lo que otros piensen, pero tampoco lo ignora. Vive con libertad, pero una libertad que no desprecia el testimonio. Abraza la belleza, pero una belleza gobernada por el temor del Señor. Y camina con claridad, sabiendo que cada paso, cada elección, cada presentación externa puede glorificar a Dios si nace de un corazón rendido. La mujer que ha entendido este llamado no teme a la belleza, pero tampoco la necesita para definirse. Ella sabe quién es. Su identidad no depende de lo que lleva puesto, sino de lo que lleva dentro. Su rostro puede estar adornado o limpio. Sus orejas pueden portar aros o estar vacías, pero su espíritu está vestido de poder, de amor y de dominio propio. Y esa es la vestidura que más resplandece. Esa es la verdadera modestia. No la ausencia de ornamento, sino la presencia de sabiduría. Una sabiduría que guía, que guarda, que edifica. Una sabiduría que honra a Dios en todo. Cuando una mujer cristiana se pregunta si puede usar joyas o maquillaje sin deshonrar a Dios, muchas veces la respuesta que recibe está envuelta en confusión, en reglas humanas y en enseñanzas fragmentadas que ignoran el contexto bíblico. Pero no es suficiente repetir frases heredadas o sostener prohibiciones sin fundamento. Es necesario volver a la Escritura, observar cuidadosamente lo que realmente dice la palabra de Dios y distinguir entre principios eternos y costumbres pasajeras. Porque cuando Dios nos revela algo en su palabra, no lo hace para someter a sus hijos a reglas vacías, sino para conducirnos a la libertad que nace del entendimiento. Por eso, si deseamos saber qué lugar ocupan las joyas y el maquillaje en la vida de una mujer piadosa, debemos abrir las Escrituras con un corazón dispuesto a ver más allá de lo externo y penetrar en el propósito profundo de cada instrucción divina. Uno de los pasajes más utilizados para justificar la prohibición del maquillaje o los adornos es 1 Pedro 3:3 a 4. Allí el apóstol exhorta que la belleza de ustedes no sea la externa, la de peinados ostentosos, joyas de oro y vestidos lujosos, que su belleza sea más bien la incorruptible, la que procede de lo íntimo del corazón, de un espíritu suave y apacible, lo cual es de gran valor delante de Dios. Esta enseñanza no está proclamando una regla contra el adorno externo, sino exponiendo una verdad espiritual más profunda. La belleza que Dios valora no se encuentra en lo superficial, sino en la disposición interior. El texto no dice que está prohibido usar peinados, oro o vestidos decorosos, sino que la verdadera hermosura no debe depender de esas cosas. El apóstol Pedro no niega que una mujer pueda arreglarse, sino que llama a que su verdadera identidad no se edifique en lo que es perecedero, sino en lo que es eterno. Una lectura contextual del pasaje lo confirma. En los versículos anteriores, Pedro instruye a las esposas creyentes a que ganen a sus esposos no creyentes sin palabras, sino por la conducta pura y reverente. En otras palabras, está enseñando que el testimonio de una mujer debe provenir de su carácter, no de su apariencia. El problema no es el adorno en sí, sino cuando éste se convierte en el fundamento de valor personal. Cuando una mujer se define por lo, con lo que lleva encima y no por lo que vive en su interior, ha extraviado el enfoque del reino. Pedro llama a volver a lo esencial, no a renunciar a la estética, sino a no depender de ella como fuente de validación. La mujer cristiana no necesita eliminar lo externo, sino consagrarlo. Todo lo que lleva puesto, todo lo que muestra al mundo, debe nacer de una identidad sólida en Cristo. Este principio también se encuentra en 1 Timoteo 2:9 a 10, donde el apóstol Pablo dice: asimismo que las mujeres se atavíen de ropa decorosa, con pudor y modestia, no con peinados ostentosos, ni oro, ni perlas, ni que vestidos costosos, sino con buenas obras, como usaste, como corresponde a mujeres que profesan piedad. Nuevamente, no es una condena literal a cada uno de estos elementos, sino una instrucción sobre el equilibrio y las prioridades. La clave de interpretación está en la comparación, no sino. Esta forma gramatical común en la escritura no siempre implica una exclusión absoluta del primer elemento, sino una elevación del segundo como más importante. Cuando Jesús dijo en Juan 6:27, trabajad no por la comida que perece, sino por la comida que a vida eterna permanece, no quiso decir que está mal trabajar por sustento físico, sino que lo espiritual debe tener primacía. De igual manera, Pablo señala que las buenas obras y la piedad deben ser lo que identifique a una mujer, no sus adornos. El énfasis del apóstol está en denunciar el exceso, la vanidad, la ostentación, no en prohibir todo tipo de adorno externo. En el mundo grecorromano, donde vivían los primeros cristianos, era común que las mujeres usaran peinados exagerados, adornos de oro en grandes cantidades y vestidos que comunicaban estatus y poder. Estas expresiones reflejaban una cultura centrada en la imagen, donde la identidad se definía por la apariencia. Pablo, entonces, estaba llamando a un cambio radical en esa mentalidad, no a través de un uniforme religioso, sino a través de un nuevo corazón. Estaba formando una iglesia donde las mujeres serían reconocidas no por lo que llevaban puesto, sino por lo que vivían. Este principio sigue vigente. No se trata de negar lo estético, sino de no rendirle culto. La Biblia no enseña legalismo, enseña transformación. Y esa transformación toca todas las áreas de la vida, incluida la apariencia. No es casualidad que el mismo Dios que ordenó la construcción del tabernáculo con detalles hermosos, telas finas, oro, plata y piedras preciosas, sea el mismo que llama a la santidad en todo. En Éxodo 28, Dios da instrucciones específicas sobre las vestiduras sacerdotales. Aarón debía usar un pectoral con 12 piedras preciosas, cada una representando una tribu de Israel. Este pectoral no era vanidad, era santidad expresada con belleza, era adorno consagrado. Esto muestra que la belleza no está reñida con la santidad cuando es dirigida por el propósito de Dios. Si Él mismo usó el oro y las piedras como símbolos sagrados, no hay razón para pensar que su uso esté prohibido en sí mismo. Lo que marca la diferencia es el propósito. Cuando Dios establece normas, no lo hace para crear cargas pesadas, sino para liberar. Jesús reprendió a los fariseos por imponer reglas humanas que oprimían al pueblo sin tocar sus corazones. En Mateo 23:4 dice: atan cargas pesadas y difíciles de llevar y las ponen sobre los hombros de los hombres, pero ellos ni con un dedo quieren moverlas. El legalismo siempre se enfoca en lo visible, mientras que el Espíritu de Dios trabaja desde adentro. El problema con muchas posturas extremas respecto al maquillaje y las joyas no es que busquen pureza, sino que colocan la pureza en lo equivocado. La verdadera santidad no se manifiesta en la eliminación de adornos, sino en la consagración de todo lo que uno es, lleva y hace. En el Antiguo Testamento, el adorno era también parte de la bendición. En Ezequiel 16, Dios habla de Jerusalén como una mujer que Él cuidó, vistió y adornó con amor. En el versículo 11 dice, te adorné con joyas, puse brazaletes en tus brazos y un collar en tu cuello. Esta imagen poética no es una crítica, sino una expresión de ternura divina. El adorno aquí simboliza honra, protección, bendición. Luego, en el mismo capítulo, Dios reprende a Jerusalén por prostituirse espiritualmente, usando esos adornos para seducir a dioses falsos. No fue el adorno lo que provocó el juicio, sino el uso corrupto de aquello que fue dado como muestra de amor. Esta diferencia es fundamental. El mismo objeto puede ser expresión de honra o de rebeldía, dependiendo del corazón que lo utiliza. El equilibrio bíblico exige discernimiento, exige una lectura completa, una interpretación que considere la totalidad del mensaje de Dios. No solo versículos aislados, no se puede construir una doctrina sobre prohibiciones usando textos fuera de contexto. Dios no nos llamó a vivir bajo el temor del juicio humano, sino en la libertad del Espíritu. En 2 Corintios 3:17 leemos, donde está el Espíritu del Señor, allí hay libertad. Esa libertad no es licencia para hacer lo que se quiera, sino capacidad para vivir guiados por principios eternos, más allá de costumbres pasajeras. Los creyentes están llamados a vivir por convicciones, no por imposiciones. Y esas convicciones deben estar fundadas en la palabra de Dios, no en tradiciones humanas. Jesús reprendió duramente a quienes enseñaban como doctrina los mandamientos de hombres. En Marcos 7:7-8 dice, en vano me honran, enseñando como doctrinas mandamientos de hombres, porque dejando el mandamiento de Dios, se aferran a la tradición de los hombres. Este es el peligro de imponer una norma sobre el maquillaje o las joyas sin considerar el espíritu de la Escritura. Cuando algo se convierte en ley sin respaldo del mensaje completo de Dios, deja de edificar y comienza a esclavizar. La mujer cristiana no está llamada a vivir bajo la culpa, está llamada a vivir en obediencia informada, en libertad responsable, en belleza gobernada por principios. El uso de maquillaje y joyas no debe definirse por lo que una tradición dicta, sino por la dirección del Espíritu en conformidad con la palabra. Si lo que lleva puesto refleja un corazón puro, una mente sobria y un deseo de honrar a Dios, no hay condenación. Pero si nace de la vanidad, del deseo de sobresalir, de la inseguridad o del orgullo, entonces debe ser corregido. No por la norma externa, sino por el llamado interno a la santidad. Dios busca adoradores en espíritu y en verdad. Él no se impresiona por la superficie. No le conmueve la fachada, le interesa la esencia, pero tampoco desprecia lo externo cuando está sometido a su propósito. El problema no es el maquillaje ni las joyas. El problema es cuando esas cosas ocupan el lugar que solo le corresponde a Dios. Y eso no se soluciona prohibiéndolas, sino examinando el corazón. Porque una mujer puede vivir sin adorno y estar llena de idolatría. Y otra puede usar joyas con modestia y estar rendida a los pies del Señor. Por eso, el enfoque no debe estar en la eliminación, sino en la redención. Todo lo que se consagra a Dios puede ser usado para su gloria. Incluso la forma en que una mujer se presenta La belleza en sí no es pecado, el maquillaje no es impureza, las joyas no son enemigas del espíritu, el pecado es el orgullo, la ostentación, la manipulación, el deseo de dominar con la imagen. Es allí donde la escritura es clara, pero nunca encontrarás un mandamiento que prohíba en términos absolutos todo tipo de adorno. Lo que sí encontrarás es un llamado constante a la humildad, al equilibrio, a la dependencia del carácter más que de la imagen. Y ese es el llamado que debe guiar a cada mujer que ama al Señor. Al comprender lo que realmente enseña la Biblia sobre los adornos, se rompe el ciclo del miedo y se abraza el poder de la verdad. Porque la verdad no oprime, libera. La verdad no impone cargas, las quita. Y en esa libertad, cada hija de Dios puede mirar al espejo, no con culpa, sino con discernimiento, sabiendo que lo que la define no es el color de sus labios, ni el brillo de sus aretes, sino la luz que brota de su alma transformada. Esa es la belleza que no envejece. Esa es la apariencia que agrada a Dios. Cuando una mujer cristiana se esfuerza por honrar a Dios en todo lo que hace, inevitablemente llega a cuestionarse cómo su imagen personal se relaciona con su testimonio espiritual. No es una preocupación superficial ni un dilema menor. Lo que está en juego no es simplemente una elección estética, sino el impacto espiritual de cada decisión que se proyecta ante los ojos del mundo. Una apariencia no es neutra cuando se convierte en lenguaje. Y cada día una mujer habla sin palabras a quienes la rodean. Habla con sus gestos, con su actitud, con su manera de vestir, con el cuidado que dedica a su imagen. La forma en que se presenta puede ser un reflejo de orden, pureza, propósito y honra, o puede convertirse en un canal de distracción, vanidad y confusión espiritual. Por eso el tema de las joyas y el maquillaje no puede tratarse solo desde la perspectiva de lo que es permitido, sino desde la dimensión profunda del testimonio. Porque una vida transformada no solo se manifiesta en lo que se predica, sino también en cómo se vive y se muestra. El testimonio de una mujer de Dios es una carta abierta, una luz que no puede esconderse debajo de un cajón. En Mateo 5, 14 a 16, Jesús dice: "Vosotros sois la luz del mundo. Una ciudad asentada sobre un monte no se puede esconder, ni se enciende una luz y se pone debajo de un almud, sino sobre el candelero y alumbra a todos los que están en casa. Así alumbre vuestra luz delante de los hombres, para que vean vuestras buenas obras y glorifiquen a vuestro Padre que está en los cielos". Este llamado no se limita a las acciones morales o a la conducta privada, sino que incluye todo aquello que otros pueden ver en nosotros. Y eso abarca también nuestra presentación externa. No para convertirnos en vitrinas de religiosidad, sino para asegurarnos de que nada en nosotros oscurezca la gloria de Dios. Hay un orden espiritual que se refleja en el exterior. Una mujer que camina en reverencia no transmite el mismo mensaje que una que vive para agradar al mundo. Sus decisiones hablan, su imagen habla. Y aunque nadie puede ver el corazón, la manera en que una mujer decide mostrarse puede confirmar o contradecir lo que dice creer. La coherencia entre lo interior y lo exterior no es una exigencia moralista, sino una consecuencia natural de vivir en la verdad. En Tito 2:10 se nos exhorta a que todo en nuestra vida adorne la doctrina de Dios nuestro Salvador. Esto no se refiere a joyas ni a cosméticos, sino al efecto de nuestras decisiones sobre la percepción del Evangelio. Lo que hacemos, decimos, mostramos y permitimos debe embellecer el mensaje que llevamos, no empañarlo. Por tanto, si algo en nuestra imagen produce confusión, si genera un mensaje ambiguo, si desvía la atención del carácter de Cristo, debe ser examinado con sobriedad. La apariencia externa, usada con discernimiento, puede ser una herramienta poderosa para reflejar orden, honra y sabiduría. La Escritura no llama al descuido, al desaliño, ni a la autoanulación estética. Al contrario, enseña que todo lo que se hace debe hacerse para la gloria de Dios. En 1 Corintios 10:31 se afirma: si pues coméis o bebéis o hacéis otra cosa, hacedlo todo para la gloria de Dios. Este principio incluye cada detalle de la vida cotidiana, incluyendo cómo se presenta una persona ante los demás. Por eso, una imagen limpia, cuidada y sobria puede ser una forma de respeto a uno mismo, a los demás y al Dios a quien se representa. Una mujer que entiende que su cuerpo es templo del Espíritu no se relaciona con su imagen desde la esclavitud ni desde la vanidad, sino desde la responsabilidad. Su testimonio no es una máscara, es una extensión de su consagración. No se adorna para competir ni se niega a adornarse por miedo al juicio. Camina en libertad, pero una libertad que honra. Y si decide usar maquillaje o una joya, lo hace desde la conciencia tranquila, sabiendo que esa decisión no compromete su integridad espiritual, ni desdibuja su compromiso con la santidad. Al contrario, puede ser una forma de reflejar con equilibrio la belleza y el orden, que también son parte del carácter de Dios, porque la belleza, cuando está sometida a la voluntad del Espíritu, no estorba, embellece el testimonio. La Escritura no separa lo visible de lo espiritual como si fueran dos mundos distintos. Dios nos hizo cuerpo, alma y espíritu, y cada una de esas dimensiones tiene su expresión. No somos seres flotantes que viven solo en lo invisible. Todo lo que somos tiene un reflejo externo. Lo que creemos, lo que amamos, lo que valoramos, se manifiesta. La sabiduría, por ejemplo, tiene una apariencia. En Santiago 3:13 se pregunta: ¿quién es sabio y entendido entre vosotros? Muestre por la buena conducta sus obras en sabia mansedumbre. Esa mansedumbre, ese equilibrio, esa paz que acompaña a la verdadera sabiduría, se perciben también en la forma de hablar, de actuar y de presentarse. El rostro de quien ha sido redimido por Cristo no se esconde ni necesita ser exagerado, simplemente irradia. Y eso también forma parte del testimonio. Un testimonio fuerte no grita, no impresiona, no se impone, brilla. Y ese brillo no es el del maquillaje, ni el del oro, ni el de las modas. Es el brillo de una vida ordenada por la verdad. Cuando una mujer camina en santidad, se le nota. No necesita colocar etiquetas religiosas a su vestimenta, ni renunciar a toda forma de adorno, como si eso garantizara su fidelidad a Dios. El testimonio verdadero no se construye por apariencia, pero tampoco ignora su poder. Lo que otros ven en nosotros puede abrir o cerrar puertas, puede generar respeto o sospecha, puede llevar a Cristo o alejar del Evangelio. Por eso, la mujer piadosa no se viste como quiere, ni se presenta como dicta. La cucará, cucú, tu postura. Su patrón no es la moda ni el legalismo, es la palabra de Dios guiada por el Espíritu Santo. La Escritura no nos deja sin guía. En Romanos 12:1-12 nos suplica: presentad vuestros cuerpos en sacrificio vivo, santo, agradable a Dios, que es vuestro culto racional. No os conforméis a este siglo, sino transformaos por medio de la renovación de vuestro entendimiento. Este llamado incluye todo lo que hacemos con nuestro cuerpo, y la presentación personal no es una excepción. No se trata de conformarse a la cultura ni de adoptar una estética ascética. Se trata de permitir que la renovación interior produzca una transformación exterior congruente, sobria y poderosa. Una mujer transformada se ve diferente, no porque haya cambiado solo su ropa o su rostro, sino porque todo en ella refleja otra fuente de inspiración. Ya no se mueve por lo que dicta la sociedad, sino por lo que agrada a Dios. El mundo define la belleza con estándares vacíos, cambiantes, que desgastan a quien intenta seguirlo. Pero la mujer que ha sido renovada en Cristo no necesita seguirlos ni destruirlos. Solo necesita caminar con propósito, con equilibrio, con un corazón lleno de verdad. Su belleza no está en juego. Está bajo gobierno, el gobierno del Espíritu. No elimina el maquillaje ni el adorno, si estos no se convierten en ídolos. Los transforma en expresión ordenada de una vida consagrada. Una joya no tiene poder sobre una mujer que sabe quién es. Un rostro arreglado no compromete el testimonio de quien ha sido limpiada por la sangre del Cordero. Lo que compromete el testimonio es la incoherencia, la vanidad disfrazada de espiritualidad o la rigidez que hace de lo externo una medida de santidad. Ninguno de esos extremos refleja el carácter de Cristo, ¿no? Una apariencia puede abrir el corazón de quienes están lejos de Dios o puede cerrarlo. Y eso no depende solo de lo que se usa, sino de cómo se vive. Una mujer que se presenta con dignidad, con sobriedad, con gracia, puede comunicar sin palabras que hay un Dios que transforma, que embellece, que ordena. El testimonio silencioso es muchas veces más elocuente que los discursos. Y ese testimonio se forma también en el espejo, cuando se elige cada día vestir, adornar y arreglar el cuerpo como un templo, no como un escaparate. Cuando se entiende que el cuerpo no es para llamar la atención del mundo, sino para glorificar al Dios que lo creó. No se trata de esconder la belleza, sino de consagrarla, de entender que lo estético puede estar al servicio del Evangelio si está guiado por el Espíritu, de reconocer que lo visible también habla. Por eso cada elección, cada detalle, cada accesorio, cada trazo en el rostro debe estar sometido al mismo Señor que reina sobre el corazón. No hay duplicidad en una vida consagrada. Todo pertenece a Cristo. Y cuando eso se entiende, el maquillaje deja de ser una controversia. Las joyas dejan de ser una amenaza. Se convierten en detalles que, usados con equilibrio, no afectan el testimonio, sino que lo acompañan. La mujer cristiana no necesita adoptar una postura rígida ni permisiva. Solo necesita caminar en luz. Donde hay luz, todo se ve con claridad. Donde hay luz, no hay confusión. Y si hay confusión, es momento de volver a la palabra, de consultar al Espíritu, de alinear cada decisión con el propósito eterno. El testimonio no se protege con reglas, sino con obediencia. No se fortalece con apariencia vacía, sino con verdad vivida. Y cuando esa verdad llena cada rincón de la vida, también transforma la manera de presentarse ante el mundo. Porque una mujer que ha sido encontrada por la gracia no se pierde en los extremos. Ella vive para agradar a Dios, y eso incluye también lo que decide mostrar con su imagen. No para impresionar, ni para provocar, ni para esconderse, solo para reflejar con todo su ser que hay un reino que ha tomado el control, que hay una gloria mayor que la belleza temporal, que hay un mensaje más poderoso que cualquier moda, y que su vida entera, incluso su presentación externa, es testimonio vivo de que Cristo reina en ella. Cuando el corazón se desliza suavemente hacia la autoexaltación, muchas veces no se nota. Todo comienza con un simple deseo de agradar, de verse bien, de estar presentable. Pero si no hay vigilancia espiritual, ese deseo puede transformarse en una búsqueda constante de validación, en una dependencia oculta de la apariencia para sentirse aceptada o admirada. Y lo que comenzó como algo inocente puede convertirse en una forma sutil de esclavitud. La vanidad no siempre se presenta de manera escandalosa. A veces se disfraza de libertad, de estilo, de autoestima, incluso de identidad. Pero detrás de esa apariencia se esconde un corazón que ha dejado de mirar a Cristo como su fuente y ha comenzado a edificar su valor en lo efímero. La Escritura es clara cuando habla de las intenciones del corazón. En Jeremías 17:9 se nos advierte: engañoso es el corazón más que todas las cosas y perverso. ¿Quién lo conocerá? Por eso no basta con justificar nuestras elecciones estéticas diciendo que no hay pecado en ello o que Dios ve el corazón. Es necesario preguntarse con sinceridad: ¿desde dónde estoy tomando mis decisiones? ¿Estoy buscando agradar a Dios o construir una imagen que me dé seguridad? ¿Estoy usando lo externo para encubrir una inseguridad interior? El problema nunca ha estado en el maquillaje o las joyas en sí, sino en el lugar que ocupan dentro del alma. Hay una diferencia profunda entre cuidar el cuerpo como templo del espíritu y convertirlo en un altar a uno mismo. En Isaías 2:11 se declara: la altivez de los ojos del hombre será abatida, y la soberbia de los hombres será humillada, y Jehová solo será exaltado en aquel día. Esta palabra nos recuerda que Dios no comparte su gloria con nadie. Y cuando un corazón comienza a buscar protagonismo, cuando empieza a vivir para impresionar, ya se ha desviado del diseño original. El maquillaje puede convertirse en una máscara si se usa para ocultar el vacío. Las joyas pueden ser cadenas si se necesitan para sentirse valiosa. La moda puede ser una prisión si dicta el estado de ánimo o la percepción del valor personal. Romanos 12:3 nos exhorta con firmeza: digo pues, por la gracia que me es dada a cada cual que está entre vosotros, que no tenga más alto concepto de sí que el que debe tener, sino que piense de sí con cordura. La cordura espiritual es ese equilibrio que nos protege del orgullo disfrazado de expresión. Y sin ella, incluso lo más legítimo puede convertirse en tropiezo. Por eso la mujer cristiana debe examinar su corazón con la luz de la palabra. No para caer en condenación, sino para no permitir que la vanidad gobierne en secreto. Porque cuando el alma se somete al señorío de Cristo, todo lo demás se alinea: el pensamiento, el deseo, la intención y también la imagen. Solo entonces lo visible deja de ser un ídolo y se convierte en instrumento de honra. Cuando una mujer ha sido restaurada por la gracia, no necesita esconder su rostro ni aferrarse a una imagen para sentirse valiosa. Su identidad ya no está construida sobre la aceptación de los demás ni sobre la belleza exterior, sino sobre la verdad eterna de que ha sido redimida por Dios. En Cristo, todo lo que estaba torcido encuentra su forma, todo lo que estaba fragmentado es restaurado. Incluso la manera en que una persona se relaciona con su apariencia. Ya no se trata de impresionar, ni de competir, ni de esconderse. Se trata de reflejar la imagen del Creador con humildad, con dignidad y con propósito. Segunda de Corintios 5:17 declara: de modo que si alguno está en Cristo, nueva criatura es. Las cosas viejas pasaron, he aquí todas son hechas nuevas. Esta renovación no solo toca el espíritu, también alcanza lo visible y transforma lo externo en una expresión de lo interno. La restauración de la imagen comienza en lo invisible. Dios no reconstruye la vida desde fuera hacia adentro, sino desde lo profundo hacia lo perceptible. Cuando una mujer es tocada por el Espíritu Santo, su manera de vestir, de arreglarse, de caminar, de hablar, empieza a alinearse con la verdad que ahora la habita. No por presión, no por obligación, sino por revelación. Ha entendido que su cuerpo ya no le pertenece, que su belleza no es un arma, ni una moneda, ni una carga. Es un reflejo del diseño divino, sujeto a la voluntad de Dios. Primera de Corintios 6:19-20 lo afirma con claridad. ¿O ignoráis que vuestro cuerpo es templo del Espíritu Santo, glorificad pues a Dios en vuestro cuerpo y en vuestro espíritu, los cuales son de Dios? Esta comprensión libera, ya no se vive esclava de lo que otros esperan, ni cautiva de las exigencias culturales. La mujer redimida camina en equilibrio. Si decide usar una joya, lo hace con sobriedad. Si elige maquillarse, lo hace con discernimiento. Cada decisión es guiada por una conciencia que ha sido formada por la palabra y gobernada por el amor. En Colosenses 3:12-14 se revela el verdadero vestido de la mujer de Dios. Vestíos, pues, como escogidos de Dios, de entrañable misericordia, de benignidad, de humildad, de mansedumbre, de paciencia, y sobre todas estas cosas vestíos de amor, que es el vínculo perfecto. Ningún accesorio externo puede igualar esa belleza. Ningún cosmético supera ese resplandor. Ninguna moda reemplaza ese testimonio. La imagen restaurada, según Dios, no niega lo externo, lo redime. No lo reprime, lo somete, no lo elimina, lo ordena. Porque cuando el corazón está rendido a Cristo, todo lo demás toma su lugar correcto. Y lo que antes fue motivo de tropiezo, ahora puede ser instrumento de honra. La mujer que ha sido restaurada por el Espíritu no vive para agradar al mundo, sino para reflejar la gloria de aquel que la llamó. Y aún su imagen, limpia de vanidad y adornada de verdad, se convierte en una proclamación silenciosa del reino. Cuando una mujer se mira al espejo, no solo observa su reflejo, también enfrenta la tensión entre lo que el mundo espera de ella y lo que su espíritu anhela reflejar. Y es en esa línea delgada, entre lo visible y lo eterno, donde se libra una batalla silenciosa, pero trascendental. La pregunta nunca fue si puede usar joyas o maquillaje, sino desde dónde brota ese deseo y hacia dónde está dirigido. Porque el problema no radica en el oro ni en el color sobre el rostro, sino en si el alma ha comprendido su verdadero valor en Cristo. Dios no está interesado en controlar detalles superficiales. Está interesado en gobernar corazones rendidos. Y cuando Él gobierna, incluso lo pequeño tiene sentido. El verdadero discernimiento no nace de listas ni de tradiciones impuestas, sino de una relación viva con el Espíritu Santo. Solo Él puede señalar cuando algo que parece inocente está robando el lugar de la comunión. Cuando un hábito estético se ha transformado en un ídolo camuflado. O cuando el deseo de embellecerse ha sido secuestrado por el ego. Por eso, la mujer que desea honrar a Dios en todo necesita cultivar un oído afinado, sensible a la dirección divina, incluso en los asuntos más personales. No para vivir con temor, sino para caminar con reverencia. No para censurarse, sino para rendirse. Porque la entrega total no deja áreas sin tocar. Y eso incluye también la imagen personal. Hay una dimensión profética en la manera en que una mujer de Dios se muestra al mundo. Su imagen no es un accesorio neutral. Puede convertirse en un mensaje, una declaración, una extensión visible del reino que la habita. Por eso, cada elección estética tiene el potencial de ser un acto de adoración o una distracción silenciosa. Cuando una mujer comprende que su cuerpo es territorio sagrado, entiende también que cada detalle visible comunica. No se trata de esconder la belleza, ni de entregarse a ella como dueña, sino de consagrarla. Porque todo lo que se consagra cobra sentido eterno. Todo lo que se pone en el altar deja de ser banal. La palabra nunca establece un modelo estético absoluto para la mujer piadosa. En lugar de eso, ofrece principios vivos que se adaptan a cada generación, a cada cultura, a cada contexto. Pero esos principios siempre apuntan hacia lo mismo. pureza de intención, modestia guiada por sabiduría y libertad sin tropiezo. Por tanto, la respuesta a esta pregunta no puede limitarse a un sí o un no. Requiere profundidad, requiere madurez, requiere conocer el corazón de Dios lo suficiente como para que incluso lo más mínimo sea gobernado por su amor. Y cuando esa conciencia habita el alma, ya no hay miedo de caer ni presión de agradar. Solo hay una certeza, que todo lo que nace desde Cristo lleva su huella. Aún una joya, aún un color, aún una elección personal. Porque cuando Él reina, todo comunica verdad. Y esa verdad, cuando se vive sin miedo y sin orgullo, se convierte en belleza que permanece.
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2: Ustedes así con autoridad del Espíritu. Hey, no quiero que estén comiendo muchas comiditas ni gaseositas. Ustedes tienen, no pueden alimentar la carne. Tienen que alimentar el Espíritu. Y cuando vean, visualicen las almas, apenas estén montados allí, ustedes son los hombres de guerra. Ustedes van a decir: diablo, suelta las almas. Diablo, suelta el que tiene cautivo.

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2: ¿Tiene algo que ver la ropa? ¿A Dios le importa la ropa? Sí le importa la ropa. Vamos a ver Sofonías capítulo 1. Ya, Sofonías 1:8. ¿Qué dice? Sofonías 1:8 dice: y en el día del sacrificio de Jehová castigaré ¿a quién? A los príncipes. ¿A quién más? Y a los hijos del rey. ¿Y a todos los que qué? Y a todos los que visten vestido extranjero. O sea, Dios iba a castigar a los que se ponían ropa extranjera. ¿Por qué? ¿Por qué? Porque aunque les parezca mentira, la ropa habla del estilo de vida que lleva. Ponga una mujer, váyase usted, no, mejor no vaya, porque si le digo que vayan, hay un sitio por allá donde hay unas mujeres que tristemente les digo, paran en la calle vendiendo su cuerpo. ¿Y cómo atraen a los hombres? Por su manera de vestirse. Se ponen unas minifaldas. Bueno, usted ve a alguien ahí que tenga la falda hasta abajo, que se vista con pudor. No, ellas están con la falda aquí, se pintan, están con el espejo ahí, arreglándose las pestañas y todo, y luego están caminando con la cartera que le dan vuelta para acá y le dan vuelta para acá. ¿A qué hora aparece? ¿Ah? Usted las mira y dice, mira, pobre mujer, mira, mira cómo está. Y comienzan bonitas y terminan todas deformadas, infectadas, con una y otra enfermedad venérea. Y uno dice, ve, por la manera de vestirse, la ropa. Dice Deuteronomio 22:5. ¿Qué dice? No vestirá la mujer. Deuteronomio 22:5. Pastor, ¿por qué acá las hermanas no usan pantalones? ¿Por qué? ¿Ah? Porque Deuteronomio 22:5 dice: no vestirá la mujer ropa de varón, ni el varón vestirá ropa de mujer. ¿Por qué qué? Porque es abominación a Jehová. Ahora mire, escucha. Dice, no, pastor, eso es el Antiguo Testamento, pero está diciendo el Dios que no cambia. Para Él no pasan los años. Él vive en un eterno presente. Entonces Dios dice, no vestirá la mujer ropa de hombre, ni el hombre vestirá ropa de mujer. Punto, ya. Ya lo dijo Dios. Y si lo dijo Dios, hay que obedecer. Pastor, una pregunta. Sí, pero en esa época no existía el pantalón. ¿Y ahora? ¿Por qué ahora? Si hay pantalón de mujer, si hay pantalón de hombre. Yo le digo, mire, hermano, en esa época, donde habían túnicas, también había una diferencia marcadísima de la túnica del hombre con la túnica de la mujer. La túnica de la mujer era hasta el tobillo, y la del hombre era hasta la rodilla. Más bien el hombre sí enseñaba un poco sus piernas, porque era, pues, ¿no? Había diferencia. Ahora, el pantalón, hace 100 años, hace 80 años, las mujeres, nadie se ponía pantalón. Nadie. Usted vea esas películas antiguas, las mujeres no usaban pantalones, todas las mujeres usaban falda. Y la mujer cristiana, toda la vida, se vistió con pudor. Con pudor quiere decir que la mujer no se viste de una manera en que un hombre la esté mirando de una manera codiciosa. y que le atraiga sexualmente. Esa es la verdad. Jesucristo dijo: si alguno mira a una mujer y la codicia sexualmente hablando, dice, ya pecó. Y entonces Satanás lo que hace es que las mujeres anden exhibiendo su cuerpo, no saben cómo ponerse acá, muestran el ombligo, muestran. No es pecado tener buen cuerpo. El pecado es que usted quiera que lo miren. Y hay gente que anda como lobo mirando en la calle y adentro de las iglesias. Entonces, una mujer cristiana verdadera se viste con pudor. ¿Dónde dice, pastor? Acá dice. Primera de Timoteo, capítulo 2. Pastor, ¿cuánto pueden decir gloria a Dios? ¿Cuánto pueden levantar la mano y decir gloria a Dios? ¿Cuánto levantan la mano y dicen gloria a Dios? ¿Por qué levantan la mano? ¿Ah? ¿Por qué levantan la mano? Porque puedo decir gloria a Dios. No, alcance. ¿Cuánto tiempo tiene de cristiana usted, hermana?
3: 4 años.
2: ¿Y tú por qué levantas la mano, hermana?
3: Porque le quiero dar la gloria al Señor.
2: Le quieres dar la gloria a Dios. ¿Por qué le levantas la mano, hermana?
3: Porque quiero dar la gloria a Dios.
2: Le quiere dar la gloria a Dios. A ver, ¿cuántos pueden dar la gloria a Dios? ¿Sí? ¿Y tú por qué levantas la mano?
4: Porque quiero alabar a Dios.
2: ¿Quiere alabar a Dios? No, pues. Porque la Biblia dice, 1 Timoteo 2:8, ¿qué dice? ¿Qué dice? ¿Qué dice?
3: Quiero pues que los hombres en todo lugar levantando manos santas sin ira y sin contienda.
2: Entonces los hombres levantan las manos santas sin ira ni contienda, porque levanta la mano mano santa. Y si la mano está santa, todo lo demás está santo. Cuerpo santo, mente santa, corazón santo. Amén. Entonces, ¿cuántos obedecen el versículo 8? Por eso levantamos la mano, ¿no? Levante la mano santa sin ira ni contienda. Bien. Ahora obedezcamos el 9. ¿Qué dice el verso 9? Asimismo, ¿qué significa asimismo?
5: También.
2: ¿Qué significa asimismo? Tú que has llegado a las 5 de la tarde, acá te he visto tempranito sentada.
5: También.
2: Asimismo quiere decir también. ¿No? O sea, como usted está levantando la mano. Así como levantas la mano para orar, así también que las mujeres se atavíen de ropa decorosa, con pudor y modestia. Ahora, la Biblia habla que la mujer se vista con pudor. Quiere decir que esa es la razón por la cual las mujeres aquí se usan faldas. No usan pantalones. Pero también hay que aclarar. Hay algunas que usan faldas, pero ceñidas al cuerpo, que parecen unas sirenas, por no decir a otras unas ballenas. Mejor me quedo con sirena, ¿no? Pero una mujer que dice, no, yo soy cristiana y uso falda. Usa falda, pero la usa tan apretada que en su espíritu está gritando que quiere usar pantalones. Y hermano, sinceramente, acá están los hombres. Levanten la mano y no mientan. ¿Cuántos de ustedes alguna vez han visto una mujer voluminosa con un pantalón súper apretado que les ha llamado la atención mirarla? Levante la mano. Levante la mano. Levante la mano. Quédese con la mano levantada. Levante la mano. Quiero ver quién no levanta la mano. Levanten la mano, quiero verlos. Todos los hombres, miren, hermanas, todos los hombres. Uno puede ser santo, santo, santo, y pasa una mujer, poder en Jesús de Nazaret. Que el cristiano no se la está comiendo con la mirada. El cristiano no dice, poder en Jesús, gloria a Dios. Eso no lo hace un cristiano. El cristiano, si aparece algo, porque a veces, hermano, uno va al banco, a cualquier sitio, y la chica del banco se agacha para y se le salen los bustos, se le ve el pecho, usted saque la cara, no mire. Otros se quieren meter, hermano. ¿Qué es eso? No, hablando claro, hay que hablar claro, hermano, ¿qué le pasa? Las hermanas deben usar la falda de la rodilla a media pierna, con pudor. Las hermanas que tengan mucha falda me las van a traer acá para regalarle a las hermanas que no tengan. Y los hermanos que les sobre zapatos y que les sobre ropa, yo también voy a traer ahí para darle a los hermanos que no tienen. Hay que compartir lo que uno tiene. Amén. Yo regalé, ¿cuántas corbatas regalé la vez pasada? ¿Te acuerdas? Un montón de corbatas. Y me regalaron más todavía. Una bendición me cayó del cielo. Qué bendición. Entonces, miren, la mujer tiene que vestirse con pudor, hermanas. Hay gente degenerada. ¿Por qué cree que ahora acusan a los degenerados de las busetas que se suben a los buses y que están pegándose atrás de las mujeres y todo? A veces vienen a las iglesias. Por eso las hermanas yo las siento a un costado y los varones para el otro lado, porque como somos, estamos tan ceñidos, tan apretados, que no podemos estar tan pegados. Entonces las mujeres las pongo para acá, los varones pónganse para el otro lado. Ay, pastor, usted es un fanático, llámame fanático, pero yo los cuido. Yo un día lo boté a un hijo del diablo y dije, ven ese varón que está allá, cárguenlo y bótenlo a la calle. ¿Por qué? Porque es hijo del diablo. Cuando terminaba el culto, para mí ya me habían dicho, pastor, ese hombre es un enfermo. Ese hombre está viniendo acá a manosear a las hermanas. ¿Y cómo que la manosea? Cuando terminaba el culto, todos salían y este hombre iba y se quería pegar detrás de las hermanas. No, hermano, yo lo boté. Y yo me di cuenta, agarren a ese hijo del diablo, bótenlo de acá. Pues ese hombre no vino a buscar a Dios, vine aquí. Hay una hermanita que está en la doctrina, que me está diciendo que hay otro que está en doctrina, que le ha seguido en una moto y le dice, vamos, hermana, yo te llevo. ¿Qué bueno eres? ¿Y por qué no la llevas a la viejita, a la ancianita? Justo la quieres llevar a la hermana que la has estado mirando. ¿Qué cosa le miras? ¿Ah? ¿Qué cosa? Aquí no vamos a permitir esas cosas nosotros. ¡Acá no!
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0: ti, Señor. Hambre de tu presencia, Señor. Hambre de tu presencia, Señor. Hambre de ti, Señor. Hambre de tu presencia, Señor. Oh, te anhelamos más. Oh, te anhelamos más. Te anhelamos más, Señor. Tus ríos inunden las naciones. Llena nuestras ciudades y nuestras vidas de danzas, Señor. Llena de tu gozo nuestra ciudad. Oh, Señor, te anhelamos. Te anhelamos. Tenemos hambre de tu presencia. Hambre de tu presencia, Señor. Habla con el Espíritu Santo de Dios.
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1: Necesito solamente tocar el borde de tu manto. Solamente extender su mano y tocar con fe el borde de tu manto, Señor. Así esta noche, hoy, como un pueblo, Señor, queremos extender nuestras manos a ti. Que liberes nuestra alma, nuestra mente, que restaure nuestra vida, Dios, para llegar a la estatura del varón perfecto. Así como aquella mujer, quizá hemos gastado todo, intentado todo. Dice la Biblia que hasta lo último ella había intentado y no le iba bien, le iba peor, dice. Pero esa vez ella escuchó que el maestro pasaba por la ciudad, que Jesús pasaba por su ciudad. Oh, querido hermano, Jesús está pasando tu ciudad este momento. Él está pasando con un manto de misericordia, extendiéndote a ti su amor, su perdón. Él quiere levantarte. Él no te quiere ver derrotado. Él no te quiere ver abatido. Solo extiende tu fe, como aquella mujer lo hizo. Él está pasando.

0: sí, Dios, recibimos de ti. Recibimos de ti, Señor.
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0: Deja que Él te abrace. Deja que te abrace hoy el Espíritu de Dios. Él está aquí.
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0: Amén. Dios es fiel.
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Sí, Señor. Sí, Señor. Queremos vivir debajo de tus alas, Señor. Ahí estamos seguros. Ahí somos completos, Señor. Debajo de la sombra del Altísimo. Señor, gracias por tu presencia esta noche.

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1: David tocaba una arpita y con esa arpita así huir los demonios. Hoy tenemos grandes orquestones aquí y los demonios salen a danzar con la música. Los demonios danzan dentro de la iglesia. Dios mío, aleluya. Uy, Padre amado. Y usted los ve que se paran aquí y se mofan. Ay, que yo soy fulano de tal, que sutano, hermano, y la gloria de Dios no se ve para nada. Es mejor que se calle la boca y que Cristo entre dentro de la iglesia. ¿Cuántos alaban y bendicen la gloria de Jehová? Aleluya, lo que hagamos, dice la Biblia, sea de hecho, de palabra, sea para la honra y gloria del Dios que vive. Santo. Hay músicos que usted los ve tocar bien aquí y tocan bien las muchachas también. Sinvergüenzas, hijos del diablo. A la iglesia vienen a cantar y cuando salen de la iglesia están enamorando a la joven. Están enamorando también, mi alma adora la gloria de Jehová, aún a la hermana que está casada. Termínese de arrepentir, hijo del diablo. Gloria sea Jehová. Aleluya, que Dios

0: levante la mano y adórelo.
1: Gloria a Dios. Puede sentarse, hermano. Dios mío. Algunos tienen ganas de matarme ya. Porque cuando Jesús hablaba, hermano, a la gente le daba ganas de matarlo. Porque muchos pastores hoy dicen, ay, si al Señor le seguían grandes multitudes. Es cierto, hermano, le seguían, pero la Biblia me registra en el libro de Juan que el Señor les dijo, ustedes me siguen porque les he llenado el estómago de peces y de panes. Hay gente que está dentro de la iglesia porque anda en busca de algo. Hermano, gloria sea Jehová, pero habemos otros que venimos a alabar y bendecir la gloria del Dios que vive. Habemos otros, aleluya, que venimos a darle gloria y alabanza al Dios del cielo. Dios mío. Usted ve que el Señor no le encargó a los 5,000 de sacar demonios. Seleccionó 70 nada más. Y a los 12 que andaban con él. 70 más 12, ¿cuánto es? 82 era la iglesia del Señor. Aleluya. Y hoy la gente quiere mofarse. Ay, que yo tengo una iglesia de 500. Pero de esos 500, ¿cuántos van para el cielo? De esos 500, ¿cuántos son salvos? Dios mío. Hermano, ya basta de estar viviendo un evangelio apático, un evangelio que no tiene cambio. Hoy la hermana se corta el pelo y el hermano anda peludo.
2: Santo Dios.
1: Y la Biblia dice que vergonzoso es para la mujer cortarse el cabello y para el hombre dejárselo crecer. Ezequiel 44:20 dice, el sacerdote nada más se recortará el cabello, no se lo dejará crecer, aleluya, ni se rapará. ¿Cuántos alaban la gloria de Jehová? Pero hoy vemos, hermano, que la cosa es al revés. La hermana se corta el pelo y el hermano anda peludo. Si usted puede adorar la gloria de Jehová, adórelo porque él vive. Gloria sea Jehová. Ya no es tiempo de ocuparse de la carne, es tiempo de vivir una vida en el Espíritu de Dios. Entonces hoy usted tiene que verle la cara a la persona a ver si es hombre o es mujer. Aleluya. Hermano, hay gente que dice, yo ya nací de nuevo, y sigue sacándose las cejas todavía. Aleluya. El que es de Dios guarda su imagen original. Aleluya. Gloria a Dios. Mire, hermano, hay mujeres tan brutas que después de que se sacan las cejas, agarran un lápiz y se hacen hasta una cola, se hacen. Hermano, el Señor reprenda al diablo. Somos hechos a imagen y semejanza del Dios del cielo, aleluya. Y todo el que es de Dios guarda su palabra. Nadie, casi nadie aplaude ni alaba. Dice la Biblia que los que andan en la carne no pueden sujetarse a Dios.
2: Amén.
1: Ni tampoco pueden.
2: Amén. Aleluya.
1: Y hoy no solo las mujeres se sacan las cejas, hermanos. Hay hombres también sacándose las cejas. Y se ven en el espejo y dicen, ay, yo soy metrosexual. ¿Homosexuales qué es? Porque solo los homosexuales son los que se sacan las cejas y se portan como mujeres. Gloria sea Jehová. Pero aquí hay un Dios que cambia al homosexual. Aquí hay un Dios, gloria sea Jehová, que hace hombre al homosexual. ¿Cuántos alaban la gloria de Jehová? Sigo, hermano, sigo. Aunque no quiera, sigo. Dios mío. ¿Y usted cree que estos problemitas son nuevos? No, hermano. Pablo le hablaba a los colosenses y les decía que no trabajaran para las obras de la carne. De ahí leo Filipenses y le dice lo mismo. Dios mío. De ahí me voy a Corintios, hermano, y encuentro un pecado que ni los de afuera lo cometían. Y hay uno que lo comete allá adentro, un fornicario, que le quitó la mujer al propio papá, hermano. Mi alma te adora, Dios. Hermano, y ahora cómo los pecados sexuales le han hecho tanto daño a la iglesia. Aleluya, hombres que predican y dicen, ay, al adúltero y fornicario lo juzgará Dios. Hermano, oiga, lo juzgará. Bendito sea Jehová. Pero yo encuentro que a la verdadera iglesia de Jesucristo no será juzgada, sino que recibirá galardones en el cielo. ¿Cuántos alaban la gloria del nombre de Jehová en esta hora? Ay, Padre amado, Dios mío. ¿Y cuántos recasados encontramos hoy, hermano? La vieja aguantando hambre en Honduras y el casado con otra aquí. Metido en los bufés chinos. Y comiendo mucho Golden Corral. Mi alma te adora, Jehová. Y la vieja aguantando hambre con el montón de chilpayates allá. Montón de patojos, de aquellos guirros, los hipotes, hermano. Mi alma te adora, Espíritu Santo. Aleluya, y aquí levanta las manos y dice que de Dios termínese de convertir, gloria sea Jehová, porque Él viene por una iglesia que está convertida. Qué poquitos aplauden, gloria a Dios. Oye, yo no creía que había gente que predicaba así en Estados Unidos. Aleluya. Pastores que solo por encimita le están dando a la gente. Ay, así te vas a ir para el cielo con esos aretotes que andas colgando ahí en las orejas. Y cuando yo leo a Pedro, Pedro dice que la mujer se quite el atavío exterior. Ah, Dios mío, qué seriedad. Cuando yo leo, hermano, que Pablo le aconseja, gloria sea al Señor, a Timoteo y le dice, mira que las hermanas no tengan, aleluya, su atavío exterior, sino que su atavío sea el del interno, gloria sea a Dios, aleluya, ¿cuántos alaban la gloria de Jehová en esta hora? Hermano, aleluya, el que es de Dios cambia por dentro y cambia por fuera, oh gloria a Jehová, de modo que si alguno está en Cristo, nueva criatura es. Dios mío, yo ando este anillo porque estoy casado y este reloj porque me lo regalaron y casi todo lo que ando encima es regalado y no me da pena decirlo, gloria al Señor. Hermano, pero ¿cuántas iglesias carnales hay hoy en día? Usted ve que ya la gente no quiere hablar en lenguas. Y si hablan son lenguas aprendidas. Yo conozco una iglesia que dice de 6 a 7 todo el que quiera hablar lengua venga a practicarlas. Hermano, esto no es de practicar las lenguas. Esto es que el Espíritu de Dios te toma y te bautiza y tú hablas en lenguas. Y tú me dirás, ¿y el Señor habló en lenguas? Sí habló, porque cuando, aleluya, le abrió los oídos, aquel sordo le dijo, Éfata, se ha abierto. ¿Cuántos alaban la gloria de Jehová? A la hija de Jairo le dijo, Talita Kumi. En la cruz dijo, Eloi, Eloi, lama sabactani.

0: ¿Cuánta gente celosa hay dentro del pueblo del Señor? Ven que el Señor levanta a uno por allá y ellos están que arden de celo. Ay, yo predico mejor que ese. Yo tengo mejor teología que ese. ¿Qué le importa a Dios la teología que usted tenga? Gloria sea a Jehová. A Dios le interesa que usted se meta con él. Mosalías sabía mucha teología, pero no había cambiado todavía. ¡Santo! Hermano, Cristo viene ya. Y su iglesia está perdiendo el tiempo. Estamos peleando los unos con los otros. Ay, el pastor Santiago a mí me cae mal. El otro pastor del otro lado dice también a mí. Y de repente usted lo ve que hay una lucha y unas enemistades porque andan bajo la carne, hermano. Hoy la gente ya no quiere ser confrontada. Hoy la gente, hermano, quiere vivir una vida apática, acomodada. Y cuando usted los confronta, lo primero que dicen, me voy de la iglesia. El que es de Dios soporta la disciplina. El que no es de Dios se va. ¿Cuántos alaban la gloria de Jehová? Aleluya. El que es de Dios se guarda, hermano, en su espíritu. Y no deja que ninguna raíz de amargura le dañe el corazón. Santo Jehová.
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0: Dale un fuerte aplauso a Jesucristo.
1: Aleluya. Aleluya.
0: ¿Cuántos se sienten bien en Jesucristo esta noche? Aleluya.
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0: dale un fuerte aplauso al grande de los grandes. Aleluya.
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1: Queremos entrar a tu lugar santísimo. Queremos contemplar tu rostro, Señor, habitar en tu presencia. Purifícanos, Señor. Límpianos. Renuévanos.

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3: Ustedes hacen con autoridad del Espíritu. Hey, no quiero que estén comiendo mucha comidita ni gaseosita. Ustedes tienen, no pueden alimentar la carne, tienen que alimentar el Espíritu. Y cuando vean, visualicen las almas, apenas estén montados allí, ustedes son los hombres de guerra. Ustedes van a decir: diablo, suelta las almas, diablo, suelta al que tiene cautivo.

0: Gracias, Jesús. Te alabamos, Señor, te adoramos. Reconocemos que tú eres un Dios grande. Te bendecimos, Jesús.
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0: Quiero invitar a mi hijo Matthew y a mi sobrina Valesca que vengan a adorar al Señor con toda la fuerza.
1: ¿Cómo están? Espero que la estén pasando bien en sus casas.
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3: El gobierno no sabe qué hacer con los problemas sociales. Los padres están buscando desesperadamente cómo rescatar a sus hijos. A ese muchachito de 12 años rebelde que hace lo que le da la gana, y cuando papi le dice no hagas esto, le amenaza con la policía. Mi alma te alaba, Jesús. Y desesperadamente algunos preguntan en este mismo instante, mientras yo hablo esta palabra, ¿qué hago con mi hijo? ¿Qué hago con mi adolescente? Gloria a Dios. Hoy te traigo una respuesta de parte de Dios en su palabra. Hay cosas que no se arreglan con un consejito. Hay cosas que no se arreglan con una castigada. No. Hay asuntos espirituales, hay ataduras espirituales que necesitan más que de palabra. Necesitan lágrimas, necesitan rodillas, necesitan ayuno, necesitan palabra de Dios. Aleluya, alaba lo que Él vive. En lugar de estar diciendo mi papá me hacía así, mi mamá me corrigió así, mis abuelos decían esto, olvídate de eso. Aquí no vale lo que diga el abuelo ni lo que diga papá. Aquí lo que vale es lo que dice la Biblia. Ajústate a la Biblia, haz lo que dice la Biblia y vas a ver un cambio radical en la vida de ese joven. Es que en su desesperación están mandando a sus hijos a centros de rehabilitación del gobierno, y en lugar de solucionar el problema, esos muchachos salen más rebeldes, con más raíces de amarguras, con más odio, con más resentimiento. Oh, gloria a Dios. Pero aquí está el que saca el resentimiento del corazón. Aquí está el que saca el odio del corazón. Aquí está el que saca las raíces de amargura del corazón. Y por eso este texto sagrado dice, ¿con qué limpiará el joven su camino? Y la respuesta es, con guardar tu palabra. Oh, gloria a Dios. Si quieres ver a tu joven triunfar, si quieres verlo lleno de la gloria de Dios, métele la palabra, enséñale la palabra, vuélvelo a la palabra, envíalo a la palabra, aconséjalo con la palabra. Oh, gloria a Dios. Y peón pronto vas a ver los jóvenes llenos del Espíritu de Dios. Santo te alabo, Jesús, santo. Mi alma te alaba, Jesús. En esta sociedad destruida, desconvulsionada, gloria a Dios, donde lo que hay es desesperación, ¿y qué hacemos? Gloria a Dios, ya no sé ni qué hacer, hermanos, aleluya. Y las madres arrinconadas están desesperadas diciendo, Dios, responde a mi oración, aleluya. ¿Qué hago con este muchacho? Ya no sé qué hacer. Es más, hasta las papás, el papá y la mamá han caído en depresión de ver el desastre que está haciendo el diablo con sus hijos, aleluya. Hay que volvernos a esta palabra, hay que hacer lo que dice este libro sagrado. ¿Con qué limpiará el joven su camino? Con guardar tu palabra. Esta palabra es potencia de Dios. Esta palabra es cambiar, es

0: peleado. Esta palabra tiene poder para cambiar el resentido. Esta palabra tiene poder para sacar todo ese dolor, toda esa angustia, todos esos resentimientos que hay metidos en el corazón. Hay que meterle la palabra. Hay que meterle la palabra de Dios. ¿Por qué los hijos de los cristianos abandonan la iglesia? Porque estamos usando métodos equivocados. Hijo mío, te voy a inscribir en el equipo de béisbol para que no caigas en la droga. Lo sacó de las drogas y lo tiró al mundo. Y cuando usted le quiere decir al muchacho, vamos para la iglesia, le dice, no papá, es la hora del partido. El diablo trabaja con zapatitos de algodón. Voy a inscribir a mi hijo en un club de fútbol para que no piense cosas malas, hermanito. Es que la droga no es lo malo, es malo, no me vaya a malinterpretar. Pero el mal más grande que el ser humano puede experimentar es el pecado. El pecado es el que te lleva a toda clase de maldad. Santo te alabo, Jesús. ¿De qué te sirve tener un hijo que no usa droga, que no fuma, que no es borracho, que tiene un físico esbelto, gloria a Dios, pero está metido en la pornografía toda la noche? ¿De qué te sirve? ¿Y de qué te sirve si Cristo viene esta noche y tú te vas y Él se queda? Santo, mi alma alaba a Dios. Vamos, hay que despertar, iglesia. Hay que despertar. Hay que hacer lo imposible para que nuestros hijos estén en la casa de Dios alabando a Dios. Mire qué lindo se ven estos jóvenes. Mire qué lindo se ven con la Biblia en la mano. Oh, gloria a Dios. ¿Sabe lo que está pasando esta noche? A estos jóvenes no los saque el diablo de aquí. Alábalo. Yo crecí como ellos. Yo también me senté en la primera fila y me enamoré de Dios y me enamoré de la palabra. ¿Sabes por qué? Porque estuve cerca donde se hablaba la palabra. Aunque venga enojado, rogado, obligado, tráetelo, que Dios va a hacer el resto. Aleluya, alaba a los que viven. Aunque te haga caritas, aunque se vuelva enojado contigo, no importa. Es mejor que se enojen contigo aquí, pero no que te recuerden cuando estén en el infierno. Deja de seguir lo que dice el hombre. Aquí no vale lo que diga el Papa, lo que digan los pastores, lo que diga el evangelista, lo que diga fulano, mengano, no. Vale lo que dice la palabra de Dios. Por eso es que el que se pare en un púlpito debe de hablar palabra de Dios. Si no va a hablar palabra de Dios, ¡que se calle la boca! Esta iglesia no es del mundo. ¿Sabe por qué? Porque el dueño no es del mundo. Y si esta iglesia no es del mundo, no vamos a dejar que el mundo se meta a la iglesia. ¿Cuántos dicen amén? ¿Cuántos dicen amén? ¿Cuántos se unen a este pastor, a esta batalla? ¿Cuántos estamos de acuerdo, hermanito? Aunque se enoje el diablo, en el nombre de Jesús, alaba a los que Él vive, gloria a Dios. Alguien nos llamará por ahí fanático, nos van a llamar legalista. No, usted dígale lo que dice la Biblia. Óigame, amigo, dígale. Si usted no le gusta esta doctrina, usted está en desacuerdo con Cristo. Porque fue Cristo el que me dejó la palabra. Y la palabra dice que no somos del mundo, porque también Él no es del mundo. Jesús está saliendo de la boca de Jesús, no es del pastor David Gutiérrez. Al que no le gusta esta doctrina, hermano, yo no sé qué doctrina es la que predica y practica. Yo no me lo estoy inventando, lo estoy leyendo de la palabra de Dios. No son del mundo. Y cuando alguien le diga, ay, en su iglesia son legalistas, no lo dejan ponerse pantalón ni pintura, ni lo dejan hacer esto ni aquello, dígale, es que no somos del mundo, dígale. Ay, usted sí que es legalista, dígale, lea la Biblia en San Juan 17:16. No lo digo yo ni lo dice el pastor de la iglesia, lo dijo el príncipe de los pastores. ¿Cuántos adoran a Dios? ¿Cuántos adoran a Dios? Aleluya, mi alma te alaba. No son del mundo, como tampoco, vuelve a repetirlo por si no lo entendieron, porque tampoco yo soy del mundo. Y sabe que terminó diciendo, santifícalos en tu verdad. Tu palabra, le dijo, tu palabra es la verdad. Que no te vendan cuentos, que no te vendan cuentos, iglesia. Que no te engañen. Que no te metan cuentos de hadas. No, gloria a Dios. Jesús dijo, santifícalos en tu verdad. Tu palabra es la verdad. Aleluya. Si me vas a hablar, dígale, háblame palabra de Dios, porque esa palabra es la que me santifica. Gloria a Dios. ¿Y sabe lo que está haciendo esta palabra esta noche? Santificando la iglesia. Aleluya. Aleluya. Alaba lo que Él vive. Santo. Dele fuerte ese aplauso al Señor. Te lo voy a repetir. El que tiene la palabra de Dios en el corazón, es difícil que el diablo lo haga caer en pecado.
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0: Sí, señor.
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tiro de gracia. Lo bajaron de la cruz, lo metieron en la tumba. Y le dijo el diablo a la tumba: no me lo vayas a dejar salir.

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2: Gente, piense en lo que hay después de la muerte. El diablo le ha metido a más de 2.500 millones de personas en este mundo que Dios no existe. El diablo le ha engañado, tiene engañada a la gente, hermano. Lo tiene como zombie, no se ha dado cuenta cómo está el mundo. Mire cómo están esos jóvenes que caminan en la calle, en la droga. No solamente es Ecuador, Perú, Chile, hermano, en Estados Unidos, en Argentina, en el país donde he podido llegar y ver. Veo cuánta gente atrapada en la droga. Jóvenes de buen parecer, jóvenes, jovencitas, hermanos que podían estar trabajando en un banco, que tienen buena presencia, caminando en la calle sin zapatos, atrapados como zombies por la maldita droga. ¿Acaso no sabían que la droga los iba a esclavizar? ¿Acaso no habían escuchado testimonios de otros drogaditos? Sí escucharon. ¿Y cómo es que se metieron a eso? Porque el diablo les metió en la cabeza: tú puedes probar, eso no te va a atrapar a ti, contigo será diferente. Y la gente se mete y se atrapa. ¿Usted ha escuchado hablar del SIDA? Sí, sí he escuchado. ¿Y qué haces en adulterio? ¿Quieres llevar el SIDA a tu mujer? ¿Has escuchado hablar del SIDA? Sí. ¿Y qué haces teniendo sexo con una y con otra en las fiestas? ¿Tú crees que tú no te vas a contraer? Sí, es que yo uso condón. ¿Y quién te ha dicho que el condón te va a ayudar? Si el condón es la mentira más grande que existe dentro de, la, de este trabajo de las enfermedades de transmisión sexual. Porque nunca, hermano, hermano, déjese de tontería. Préndase la luz de su entendimiento. Váyase a cualquier farmacia. Pregúntele usted al que vende en la farmacia: oiga, si yo me compro este condón y tengo sexo con mi enamorada, ¿es 100%, 100% que no sale en cinta? Ah, no, no es 100%, te va a decir cualquiera. Y si no es 100% de que salga embarazada, tampoco es 100% de que vas a prevenir el VIH. Y te voy a decir por qué. Porque el virus del VIH es 450 veces más pequeño que un espermatozoide. Y si usted no sabe, el virus del VIH atraviesa los guantes quirúrgicos, que son 6 veces más gruesos que un condón. Y si usted no lo sabía, lo sabe esta noche. Y si usted no sabe, averígüese cuánta gente se ha infectado usando condón y preservativo. Y una vez que se infectó, ¿a dónde vas a reclamar? Una vez que el virus ya entró en tu cuerpo, ya se hace parte de tu ADN porque está en la célula. Y entonces, ¿a dónde reclamas? Al fabricante de condones, y a quien te saca el virus. Pero por tu mente cochina, por tu corazón endurecido, porque no te da la gana de saber de Dios, porque quieres saber, quieres hacer lo que te da la gana, porque eso es lo que hace la gente. La gente no quiere a Dios, no quiere la Biblia, porque quiere pecar, quiere borrachera, quiere fiesta, quiere fumar, quiere drogarse, quiere hacer lo que le da la gana. ¿Cómo es posible que tantos se preocupan por, hermano, en las Naciones Unidas, que se obliga a todos los países, aún al Perú quieren obligarlo a que acepten el matrimonio homosexual? Eso ya tienen que asistir la orientación de género, que la ideología de género para todos los países. Pero ¿por qué no sacan estadística de las enfermedades que trae la relación contra natura? ¿Por qué no llevan a los médicos y digan: oiga, doctor, ¿qué enfermedad trae la relación contra natura de un homosexual con otro? Diga usted la enfermedad que viene. ¿Por qué no hablan de eso? ¿Cómo van a legalizar algo que trae enfermedades? Diga usted. ¿Acaso no han visto en Massachusetts que se ha triplicado el número de infectados con VIH? ¿Acaso no saben?
3: Sí.
2: ¿Y saben por qué? ¿Saben por qué la gente sigue lo mismo y sigue lo mismo y sigue lo mismo? Porque tienen la mente entenebrecida. ¿Sabe usted por qué me insulta? ¿Por qué habla mal de mí? Porque tienes la mente entenebrecida. Porque Satanás tiene tu mente atrapada y estás en la oscuridad y por eso no te da la gana. Pero mire cómo están los hogares, mire cómo están las familias, mire cómo están los matrimonios. De cada 100 matrimonios se separan 37. Esto es una crisis, hermano, mundial. ¿Quién se casa para divorciarse, para que el hombre te deje? Pero llegan a los 40, llegan a los 50, cuando ya llegan a mujer madura, la botan. ¿Sabes que no puedo estar contigo? Ya me cansaste. Y se va con otra. Y el viejo verde, ese viejo verde, ahora está buscando jovencita, ¿no? Y ahora viejos, viejos metidos en discoteca, queriendo bailar reggaetón. Viejos, ¿qué hacen esos viejos metidos ahí? Oye, hermano, viejos y viejas. Ahora están de moda que se pongan bustos, que se pongan glúteos. Y ahora todo esto, hasta eso es bamba, hasta eso es falso, hasta eso es de plástico. Y entonces hay mujeres así y así, porque tienen plata, pues. Dicen, ahora ya no hay gente fea, ahora hay gente chira, sin plata, misias. Porque la que tiene plata se cambia la cara, se cambia la nariz, se pone pecho, se pone acá, se saca acá, se prefabrica. Me decía un hermano que trabajaba con un cirujano, pastor, me siento mal, no puedo tomar Santa Cena. ¿Y por qué le digo? Porque he trabajado en la operación de una gorda que vino, una gordita vino, pastor. Le sacamos de acá, la pusimos así y la volvieron así a la gordita. ¿Y qué pasó? Y lo que pasa es que la gorda, hermano, el esposo ha pagado la operación y la gorda, cuando ha salido bonita, lo ha dejado el marido y se ha ido con otro. Y me decía, nadie sabe para quién trabaja. Nadie sabe para quién trabaja. Esa gorda prefabricada. Hermano, en la vanidad de su mente, en la oscuridad de su mente. Y hay tanta gente que se muere. Había una que iba a cumplir años. Y entonces, para que pase su mejor cumpleaños, se fue a hacer una liposucción y le perforaron los intestinos. Y el día de su cumpleaños la estaban velando. ¿Por qué? ¿Por qué? Porque no quieren saber nada de Dios. Esa es la pura verdad. ¿Y cómo es posible que hayan cristianos que tengan la misma basura en la mente? Dígame usted, dígame. ¿Qué cosa entonces es la oscuridad? Porque nada de lo real espiritualmente, nada se va a ver. Si usted tiene la mente espiritual oscura, no va a darse cuenta jamás de lo que está pasando ahí. Esa es la verdad. En la oscuridad de la mente carnal, nada, nada de la realidad espiritual puede ser vista. Por eso que a mí me han dicho cuántas veces, este pastor es un fanático, este pastor es un extremista. ¿Por qué?

Usted no va a negar que el hombre piensa cosas todo el día. Tú piensas cosas, tú crees cosas, porque te dicen cosas que te las crees. Además que no solamente crees, sino que también lees. Estás leyendo acá, lees en internet, lees acá. Y cuánta mentira, cuánta basura hay que ha salido de la mente de otro que tiene la mente entenebrecida. Cuántas cosas se enseñan que no son reales. ¿Sabe cuánta gente predica ateísmo? ¿Sabe cuántos predican ateísmo, que Dios no existe, y están buscando argumentos para decir que Dios no existe, porque quieren agarrar la Biblia y tirarla al tacho de la basura y quieren enseñar? Se presentan como grandes hombres, hermanos, de renombre en el mundo, y hablan basura, asumiendo que están en la verdad. Con la mente entenebrecida enseñan cosas que ellos mismos creen que es así. Ahí está Charles Darwin. ¿De dónde vino Charles Darwin con la teoría de la evolución? ¿Qué fumó ese día? ¿De dónde aparece este varón a decir que de una paloma sale un chancho? ¿Y cómo hay una cantidad de gente que les cree? Ahora ha aparecido por una mujer que dice que Cristo es mujer, y tanta gente lo sigue. Hermano mío, ojalá que se le prenda la luz y se dé cuenta de hacia dónde está yendo usted ahora. Bendito sea el nombre de Jesús. Hay algunos que escuchan mensajes de gente que está mal, y escuchan y se emocionan, les gusta. Pero ¿sabe qué? ¿Qué deciden? Yo, por ejemplo, esta noche, usted está escuchando esta palabra. ¿Usted qué opina? ¿Usted qué dice? ¿Y usted de qué lado está? ¿Del lado de la luz o del lado de la oscuridad? ¿Sabe qué cosa dijo Jesús? En San Juan 8:12 dijo: yo soy la luz del mundo. El que me sigue no andará en tinieblas, sino que tendrá la luz de la vida. En el momento que yo le entregué mi vida a Cristo, vino Cristo y me prendió la luz. Y lo primero que hice fue dejar la brujería. Por eso les hablo de la brujería. Yo dejé la brujería. Saqué toda esa basura que tenía en mi casa, de brujería, de amuletos, de cosas satánicas. Hermano, cuando uno se le prende la luz, uno dice: pero qué burro he sido. Por ejemplo, yo no entiendo cómo hay personas inteligentes, personas, hermano, con una capacidad intelectual muy elevada, que con esa capacidad, yo no entiendo. Algunos son autoridades, algunos pueden ser ministros, hasta presidentes de naciones, y luego vienen caminando y se inclinan ante un pedazo de palo con la cara de Cristo, un pedazo de yeso. Como una persona que tiene la mente supuestamente clara se va a postrar ante un pedazo de palo, una imagen sin vida, de yeso, de cartón, de madera. Por eso alguien dijo por ahí que la religión era el opio del pueblo, y el opio es una droga. Él decía: hay que estar drogado para que uno se meta a una religión. Yo le digo que sí, la religión es el opio, o sea, es como una droga, dice, pero la religión, porque hay que estar como drogado para pedirle a un palo que te ayude, para pedir a un pedazo de imagen de yeso: pídeme, ayúdame, tú eres mi Dios. Por eso que Jesús no es religión, Jesús es salvación, Jesús es vida eterna, Jesús es luz, Jesús es la verdad, Jesús es la vida. Oye, hermano, cuando a uno se le prende la luz, llega a su casa y dice: tantas imágenes que tengo aquí y nunca me han ayudado para nada. Y entonces agarras todo y pa, pa, pa, lo rompes y lo botas. Pueblo todo así, pueblo todos paraditos ahí, a uno y el otro, el santito este, el santo el otro, y agarra un martillo. Dile: bueno, le cuento hasta tres y se corren, porque lo voy a romper ahora. Si tienen poder, arranquen ahora. Uno, pa, pa, pa. Hasta el último. Lo deshaces.

0: ¿Cuántos adorábamos imágenes? Las cargábamos en la billetera, las cargábamos acá. Hay algunos que han estado cargando, vamos a decir, tenían amuletos. Había uno por ahí que cada vez que abría la billetera tenía una hoja de ruda. ¿Sabe lo que es una ruda? Y yo le dije, ¿qué hace con esa ruda? No, la ruda trae plata. Y todo lo que tenía en la billetera siempre era la ruda. Una ruda podrida ahí metida seca. Nunca tenía nada. Y después apareció uno en un mercado vendiendo una plantita que decía, llama plata, llama plata, llama plata, llama plata, llama plata. ¿Llama plata? Sí, ¿qué? Usted la pone y le trae plata en su casa. No le creo, ¿cuánto vale? Vale $15, porque tú traes plata, bastante plata. Dame dos, una para mi comadre. Uy, ahora sí, con esto llama plata. Y me decían, he traído llama plata. Y después apareció el mismo con otra planta. Llama dólar. Y yo dije, llama dólar. Y hermano, llama dólar. Y comenzaron a ver. Por eso que la gente compra Buda. Y agarra el Buda para que le agarra el billete. Dice, sóbele la barriga al Buda y pide. Con el billete. El gordo. Y está que le soba la bala al Buda. La gente quiere creer en el Buda. La gente quiere creer en la herradura de caballo. En el corazón de Jesús en la sala. Cristo vive. Pero nosotros ya botamos toda esa basura. No, que yo tengo la última cena la tengo en mi casa, que me la regaló mi abuelita. Ya bota eso, porque no te harás imágenes. Hablo imágenes de Cristo, imágenes. Hay gente que agarra y se persina. Ya no. Todavía hay gente aquí. No, que yo todavía tengo botella de whisky, botella de tragos Jesús, el Smirnoff, la etiqueta negra, y la tiene como una colección para que sus amigos vean que toma whisky. Agarra y bota que son los orines del diablo. Saca, rómpalo y métela. Listo, al water. ¡Pac! Otro más. ¡Pac! Los cigarros. Pedacito. Y listo. Para allá. ¿Está bien o no está bien? Y así como uno, el borracho, tiene que botar la cerveza y botar y romper la botella y botarla. No llamar a mi compadre. Compadre, ya me convertí. Vente para que te lleve mi whisky. Y a ver si me dejas algo, pe de plata. ¿Cómo vas a vender? Bota eso, bota, rómpelo, bota. Que la imagen de la Virgen, que la imagen del Cristo, que la cruz de estos, bota, rompe y bota, rompe.
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2: Ustedes hacen con autoridad del Espíritu. Hey, no quiero que estén comiendo mucha comidita ni gaseosita. Ustedes tienen, no pueden alimentar la carne. Tienen que alimentar el Espíritu. Y cuando vean, visualicen las almas, apenas estén montados allí, ustedes son los hombres de guerra. Ustedes van a decir: diablo, suelta las almas. Diablo, suelta el que tiene cautivo. Suéltalo, suéltalo, suelta la alma. Suelta el que está cautivo. Suelta el que está oprimido. Suéltalo, suéltalo, suéltalo, suéltalo.
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1: Versículo 3 dice lo siguiente: voz del que clama en el desierto, preparad el camino del Señor, enderezad sus sendas. Iglesia, preparemos con nuestra alabanza la venida del Señor. Con ustedes, Marcos Witt.

0: Y desde Miami, Florida, Jaime Murrell.
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2: Participemos de su santidad.
3: Sí, pero a mí no me gusta estar sin la disciplina.
2: Es verdad, dice el verso 11, que ninguna disciplina al presente parece ser. Dale gloria a Dios, dale alabanza a Dios. Acá está diciendo claramente que uno como padre tiene que corregir. Si tú no corriges, corrige Dios. Tú te sacas la correa, Dios, y me la saco yo también. Y a veces Dios ha tenido misericordia, porque hay padres que no tienen misericordia. 8. Porque el que siembra para su carne, de la carne segará corrupción. Mas el que siembra para el Espíritu, del Espíritu segará ¿qué? Vida eterna. Así que puedes ir alabando a Dios cada vez más. ¿Qué pasa si una persona peca, peca, peca, peca, peca y nunca se arrepiente? Romanos 6:23 dice: mas la paga del pecado es muerte. Mas la dádiva de Dios, el regalo de Dios, ¿qué es? Vida eterna en Cristo Jesús, Señor nuestro. Hebreos 9:27 dice: está establecido que los hombres mueran una sola vez, y después de la muerte, el juicio. Ya estoy terminando. Apocalipsis 3:11. ¿Qué dice? Dice: he aquí, dice Jesús, yo vengo pronto. Apocalipsis 3:11. Dice: he aquí, yo vengo pronto. Retén lo que tienes para que ninguno tome tu corona. Quiere decir que el pecado afecta las recompensas del cielo. Ya tienes la corona, ya la tienes, y pecas, perdiste tu corona. Perdiste todo lo que hiciste, toda la bendición que tenía, todo lo que lo perdiste. Y entonces el Señor dice: yo vengo pronto. Retén lo que tienes, retén. No lo sueltes. Retén lo que tienes para que ninguno tome tu corona. Ninguno, ninguno. Pastor, ¿yo qué hago? Yo soy un pecador, he pecado tantas cosas. Y al escuchar esta palabra ya estoy temblando. Te tengo una buena noticia. ¿Cuál es la buena noticia? La buena noticia es que los pecados pueden ser perdonados. Todos los pecados pueden ser perdonados. Todos, todos, todos. Que nadie venga a decir: no, tu pecado es imperdonable. No, todos los pecados pueden ser perdonados. Solamente los pecados imperdonados, imperdonables, son cuando la gente no quiere arrepentirse y se muere sin arrepentirse. ¿Cuál es la verdad? 1 Corintios 15 dice la verdad. Ay, tengo que decirla. 1 Corintios 15, verso 3 dice: porque primeramente os he enseñado lo que así mismo recibí, que Cristo murió, ¿por qué? ¿Por qué? Por nuestros pecados, dígalo bien fuerte, ¿por qué murió Cristo? Por nuestros pecados, conforme a las Escrituras, y que fue sepultado, que resucitó el tercer día, conforme a las Escrituras. Alabado sea el nombre de Jesús. Alabado sea el nombre de Jesús. Primera de Juan 7:9 dice que la sangre de Jesucristo, el Hijo de Dios, nos limpia de todo pecado. Entonces en Romanos 5:1 dice: justificados pues por la fe, tenemos paz para con Dios por medio de nuestro Señor Jesucristo. O sea, al recibir a Jesús por fe, entonces también nuestro Señor Jesucristo nos da esa paz. Por eso que dice: bienaventurado el varón, dice, que no, ¿cómo dice lo que leí? No, Salmo 32. Ahí fue donde yo comencé. Bienaventurado aquel a quien el Señor no culpa de iniquidad. ¿Ve? Acá está, acá está. Ya. Acá está, ¿ve? Dice, bienaventurado el hombre a quien Jehová no culpa de iniquidad y en cuyo espíritu no hay engaño. ¿En qué momento pasa esto? Cuando uno se arrepiente. Él ya lo está experimentando. Él dice, verdad que es una paz que uno tiene cuando uno se arrepiente. Hermano, qué lindo que se siente. Qué hermoso que uno duerme. San Juan 10:10 dice, el ladrón vino para robar, matar y destruir, pero yo he venido, dice Jesús, para dar vida y para que la tengan en abundancia. Eso se recibe, ¿sabe con qué? Con el perdón de pecados. Póngase de pie todos. Y todos juntos vamos a leer 1 Corintios 15. Los últimos dos versículos de este capítulo. Primero Corintios 15, verso 57 dice: más gracias sean dadas ¿a quién? A Dios, que nos da la victoria por medio de nuestro Señor Jesucristo. O sea, usted tiene que ver esto. Mire, hemos hablado toda la desgracia que trae el pecado. Y entonces ya sabemos que esas son las desgracias. ¿Y ahora qué hacemos? Jesucristo es el único que nos perdona, que nos lleva al cielo. Es el camino, la verdad, la vida, el Cordero de Dios que quita el pecado del mundo. O sea, es una bendición Jesucristo. Si nosotros nos agarramos de Él, entonces decimos, gracias sean dadas a Dios que nos ha dado la victoria. ¿Por medio de quién? De nuestro Señor Jesucristo. Porque por Él alcanzamos el perdón. Y al alcanzar el perdón se nos va la maldición. Se nos va todo lo malo, dice el verso 58. Así que, todos juntos leemos. Así que, hermanos míos amados, estar firmes. ¿Estar qué? Firmes y constante. ¿Qué cosa? Creciendo en la obra del Señor siempre y sabiendo que vuestro trabajo en el Señor no es en vano. Hay que sacar al diablo, hay que sacar el pecado y hay que seguir avanzando. Hay que seguir avanzando. Hay que seguir avanzando. Hay que seguir avanzando, hay que seguir adelante, hay que seguir adelante confiando en el Señor. Pecaste, arrepiéntete, pero es súper pecado, arrepiéntete hermano. Pero es que yo, tú arrepiéntete, nomás caíste en la droga, caíste en adulterio, caíste en borrachera, caíste en lo que hayas caído. La sangre de Cristo tiene poder, te limpia. Tú puedes arrepentirte ahorita. Ahorita no te atrevas a quedarte con el pecado porque el diablo va a quererte matar esta noche. Ahorita te arrepientes y ya eres un hijo de Dios. Y ya siendo un hijo de Dios, si el diablo te dice, ahora te vas a morir, me voy al cielo, dices. Me voy al cielo. Sí, ya déjalo, no hay que matarlo ahorita. No pueden matarte porque Jesús está contigo. Y el Señor te va a quitar esa angustia, eso que tienes, porque Dios te va a perdonar ahora si te arrepientes. Entonces todos arrepentidos. Esa es la llave que abre la puerta de la bendición. Arrepentidos. Yo no sé lo que tú has hecho, pero tú sí sabes. Arrepiéntete. Arrepiéntete. Arrepiéntete. Por tu culpa, pues traes maldición a tu casa. Por tu culpa vas a traer llanto. Aún cuando hay pecado en una iglesia, toda la iglesia se afecta. Se sufre, hermano. Ahora, si a ti te acusan de un pecado y tú no has cometido nada, dale gracias a Dios. Porque bienaventurado eres cuando por mi causa vituperen y calumnien hablando mentiras. Que se vayan todos. Pero que no se te vaya la presencia de Dios. Cierra tus ojos y levanta tus manos. Y dile, Señor, perdóname. Yo he pecado contra ti. He pecado contra ti, Señor, perdóname, dile. Tú sabes lo que has hecho, tú sabes. Dile hoy, Señor, yo reconozco que no he estado viviendo como tú quieres. Ahora no te equivoques, haz lo correcto. Arrepiéntete.

Onde khusus ulu terlimu nunu khusyak li tuk terlimu kusa santo santo. El Espíritu Santo se mueve. El Señor sabe que somos polvo de la tierra. El Señor sabe que no somos perfectos, pero pídele perdón y esfuérzate y no lo vuelvas a hacer más. Santo Dios, dígale ahí donde está vivo, usted que me está viendo, usted que ya está con toda la maldición encima, usted que no tiene paz en su vida, dígale: Padre Santo, diga conmigo: Padre Santo, que estás en los cielos, en esta hora he oído tu palabra, la recibo. Saca el pecado de mi vida, perdóname, lávame, límpiame, santifícame. Señor, saca al diablo, saca a los demonios, quítame la maldición, dame tu bendición. Señor, yo reconozco que he pecado, dile, reconozco que fallé, reconozco que hice lo malo delante de tus ojos, pero al oír tu palabra me arrepiento. Yo no quiero llevar maldición a mi casa, a mi familia, a mis hijos, a mi familia. Señor, tráeme la paz. Yo amo a mis hijos, dile, yo amo a mis hijas. Yo no quiero que ellos carguen mi culpa. Ten piedad, ten misericordia. Santo, la sangre de Cristo tiene poder. Dígale: me limpia de todo pecado en el nombre de Jesús. Santo. Ahí habla con Dios mientras yo voy a orar por ti ahora. Si estás enfermo, si te sientes morir, si estás mal, dile a Dios: perdóname, lávame, límpiame. Cuéntale si has pagado abortos, si has robado, si has engañado, estás aprovechado del pobre, del desvalido, de algún familiar que confía en ti. Pídele perdón a Dios. Si has cometido injusticia, pídele perdón a Dios con el alma, con el corazón. Santo, ten piedad de mí, oh Dios, dile: ten misericordia de mí, Señor, en el nombre de Jesús. En el nombre de Jesús, Espíritu Santo, toca, toca, cambia. Todos los que están escuchando esta palabra, quita maldición, todas las maldiciones. Si se arrepienten, perdónalos, lávalos, límpialos, en el nombre de Jesús, Señor. Gracias, Señor eterno Padre. Lo dejo en tus benditas manos en esta hora. En nombre de Jesús. Levantando su mano, cante conmigo y diga:

Ahora levante su mano y pídale un milagro a Dios. Pídale un milagro. Solamente dile: Señor, ayúdame con esto. Dios es un Dios de milagros, hermano. Dios hace milagros. Si estás enfermo, si hay algún familiar enfermo, si hay una situación que no sabes qué hacer, si estás a punto de perder la casa, si tienes un problema en el pulmón, en el riñón, en la próstata, en el hígado, donde esté el mal, Señor, te toca donde estás. Cierra tus ojos solamente y dile gracias. Padre que estás en los cielos, en esta hora he predicado tu palabra. Mira las multitudes de personas que están escuchando en otros países, en otros lugares, en este mismo país, los que están aquí en el templo, y a donde está llegando esta palabra a través de este mensaje. Opera milagros, maravillas, el cuello del útero, los riñones, el páncreas, Señor, los intestinos, el colon, el corazón, el cerebro, las neuronas, la sangre, la médula, la columna, cualquier parte de los huesos, Señor, ahí donde viene el mal, donde nace el mal, donde está, Señor, apareciendo ese mal, ahí toca, toca, quema, cauteriza esa herida interna, mata esa bacteria, mata ese virus, devuélvele la vida, devuélvele la fuerza. Ayúdanos, Padre, toque ese niño enfermo, esa madre enferma, ese gracias eterno, Dios, Dios. Dígale gracias más fuerte. Dile gracias. No se oye, gracias, Señor. Dile gracias, Cristo, gracias. Levanta tu mano y di gracias. Gracias, Señor. Vamos a dar un aplauso a Jesús de Nazaret. Gracias, gracias, gracias. ¡Aleluya! ¡Aleluya! ¡Santo! Hay fiesta en el cielo hoy día. Hay una fiesta tremenda por todo lo que se han arrepentido hoy. Vamos a recoger las ofrendas.

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